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1: Las 21 horas y 32 minutos.

0: Sus reflexiones, experiencias y desafíos compartieron las más de 100 asistentes al segundo encuentro de mujeres de empresas colaboradoras de Minera Antucoya. 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
1: A continuación, el pronóstico del tiempo para hoy. Tendremos un día soleado y caluroso con 0% de probabilidades de lluvia, pero un 100% de probabilidades de cultivar arándanos en pleno desierto. 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
7: Las 21 horas y 36 minutos.
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0: 6. 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
1: Las 21 horas y 56 minutos.
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0: las 22 horas en punto.
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1: Las 22 horas y 31 minutos.

0: Sus reflexiones, experiencias y desafíos compartieron las más de 100 asistentes al segundo encuentro de mujeres de empresas colaboradoras de Minera Antucoya. El evento, que contempló reconocimientos, talleres y dinámicas, también les permitió fortalecer sus redes y liderazgos. Así lo destacó la coordinadora de la empresa Transdal, Diana Aguilera.
1: Hay una retroalimentación.

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1: A continuación, el pronóstico del tiempo para hoy. 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

0: 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Las 22 horas y 36 minutos.
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0: 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Las 22 horas y 56 minutos.
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0: las 23 horas en punto.
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1: Las 23 horas y 32 minutos.

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8: Las 23 horas y 36 minutos.
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0: ¿O no me sigue todavía?
1: Yo creo que sí.
2: Si Masi vuelve a poner un ritmo así, lo vuelvo a partir. ¿Qué fue? Oasis.
0: Oasis.
1: La Trinidad.
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1: Son las 5 de la madrugada y 58 minutos.
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0: Son las 6 de la mañana y 3 minutos.
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1: Son las 6 de la mañana y 57 minutos.

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0: 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Son las 7 de la mañana y un minuto.
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1: Son las 7 de la mañana y 56 minutos.
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0: 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Son las 8 de la mañana y un minuto.
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1: Son las 8 de la mañana y 30 minutos.

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12: Son las 8 de la mañana y 35 minutos.
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0: 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Son las 8 de la mañana y 58 minutos.
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0: 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Son las 9 de la mañana y 2 minutos.
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Muy buenos días a todos en María Elena. Muy buenos días a todos nuestros auditores de Radio Nueva Coya. Hoy es miércoles 9 de septiembre. Nos quedan solamente 9 días para el 18 de septiembre y vamos avanzando derechito a nuestras fiestas patrias. Queremos comenzar esta mañana con toda la energía, con toda la información y, por supuesto, la compañía diaria de ustedes. Así que comienza una nueva edición de la revista matinal, este espacio donde vamos a estar revisando lo que pasa en Chile, en el mundo, en la región de Antofagasta y, por supuesto, en nuestra querida María Elena. Así que prepare un cafecito o su desayuno favorito. Vamos comenzando esta jornada donde le traemos información escolar, información de salud, información comunitaria y todas las invitaciones para las actividades que se vienen durante esta semana. Todo eso y mucho más vamos a estar compartiendo esta mañana aquí en la revista matinal de Radio Nueva Coya. Así que usted, como les decía, prepárese un desayunito, tómese algún cafecito ahí en su trabajo, súbale un poquito a la radio para que se contagie con nosotros de toda la información, música y buena energía en esta nueva jornada de la revista matinal por Radio Nueva Coya.

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Y vamos a partir esta mañana como corresponde, mirando hacia nuestro cielo pampino. Como todas las mañanas, traemos esta temperatura máxima y mínima para que usted sepa cómo va a estar el día en nuestra comuna. Para hoy, miércoles 9 de septiembre, vamos a tener una jornada soleada, con una mañana fresquita y, bueno, la temperatura va aumentando como todos los días durante el día. Durante la noche y en la madrugada tuvimos una temperatura de 8 grados, mientras que la máxima que se va a presentar el día de hoy está alrededor de los 30 grados Celsius. Así que atención con esta diferencia térmica, porque las mañanas están frías, pero las tardes ya están bastante cálidas. Ojo con quienes tienen que salir temprano todos los días a estudiar, a trabajar, a algún trámite, a ir al CESFAM, al hospital. Cualquiera de estas temperaturas de las mañanas, salgan abrigaditos, unas chalequitas, nunca está de más aquí en María Elena. Y bueno, después ya en la tarde es necesario empezar a sacarse esta ropita abrigada, hidratarse, protegerse del sol y tener presente que aquí en María Elena la radiación es bastante intensa, así que harto bloqueador, andar por la sombrita, porque los días se están poniendo cada vez más calurosos. Ahora sí, vamos a comenzar esta mañana informativa aquí en la revista matinal con todas las noticias más importantes de lo que ha estado aconteciendo en el mundo. Vamos a partir con el Reino Unido. Más de 1,000 vuelos afectados por una falla en el sistema de control aéreo. Como les decía, vamos a comenzar esta revisión internacional allá bien lejos en el Reino Unido, donde esta importante falla técnica en el sistema de control aéreo provocó la cancelación de más de 1,000 vuelos y dejó a cientos de miles de pasajeros afectados. Este problema involucró al proveedor británico de control aéreo NATS y comenzó durante la jornada del martes. Los vuelos comenzaron a retomarse durante ya este miércoles, pero los principales aeropuertos de Gran Bretaña advirtieron que la normalización completa de las operaciones podría tardar debido a que hay aviones y tripulaciones que quedaron fuera de posición. El ministro de Transportes británico, Heidi Alexander, citó al director ejecutivo de NATS, Martin Rolfe, para que entregue las explicaciones de lo ocurrido. Un medio de ese país informó que aproximadamente 150,000 pasajeros resultaron afectados y que tuvo que cancelar más de 200 vuelos. Esto fue de la empresa Ryanair. Esto demuestra lo importante que se ha vuelto el transporte aéreo y también cómo los sistemas tecnológicos están para apoyarlo. Cuando falla una pieza crítica, el problema no queda solamente en el aeropuerto. Rápidamente se transforma en una cadena de retrasos que afecta a los pasajeros, a las aerolíneas, a los trabajadores y todas las conexiones internacionales. Ahora nos vamos a ir a Alemania, donde el partido de ultraderecha, Alternativa para Alemania, obtuvo un resultado histórico en las elecciones de Sajonia-Anhalt. Esto ya lo estuvimos conversando, pero bueno, se ha estado ratificando la información con el nuevo conteo de votos, que sí asegura el 44,5% de los votos, más del doble del resultado que obtuvieron en el año 2021. Estábamos conversando también durante esta semana que existe una preocupación por esta nueva dimensión histórica, porque hay sectores políticos y organizaciones de memoria de Alemania que han advertido sobre el crecimiento de estas fuerzas extremas de derecha en un país que fue marcado por la experiencia del nazismo. Aquí lo interesante es que no se trata solamente de una elección regional. Alemania es una de las principales economías de Europa y cualquier cambio político importante dentro de ese país puede terminar teniendo efectos en las políticas migratorias, económicas y de seguridad de todo ese continente. Ahora nos vamos a ir a una noticia que tiene que ver con Hawái. Nos vamos hasta Hawái, en Estados Unidos, donde el huracán Lowell provocó fuertes vientos, lluvias y daños, especialmente en las islas occidentales. Es en la isla de Kauai, prácticamente la totalidad
de aproximadamente son 35.000 clientes de toda la cooperativa eléctrica perdió su suministro eléctrico. Los vecinos sostenidos superaron los 80 kilómetros por hora. Los vientos que hubieron en esta zona superaron los 80 kilómetros por hora, mientras que se presentaban ráfagas que llegaron hasta los 130 kilómetros por hora. Son cerca de 300 personas que tuvieron que buscar refugio y las autoridades mantienen preocupación por las inundaciones y los deslizamientos. Incluso en algunas zonas se pronostican lluvia y acumulación de lluvia que podría alcanzar hasta las 24 pulgadas, que equivalen a unos 61 centímetros. Así que hay que tener ojo con los fenómenos meteorológicos extremos que se están viviendo en diferentes partes del mundo y siguen siendo una de las grandes preocupaciones en todos los países. Porque hay algo bastante importante. No solo basta con observar cómo se están comportando, sino también cómo las lluvias, los cortes eléctricos, los daños de caminos generan problemas en todas las comunidades. Y bueno, para ir cerrando parte de nuestro bloque internacional, vamos a terminar en Europa, porque la Comisión Europea presentó una propuesta para simplificar las reglas de contratación pública de los países miembros y al mismo tiempo fortalecer la participación de empresas europeas. Las compras públicas representan aproximadamente el 15% del PIB de la Unión Europea, unos 2,5 billones de euros durante el año 2025. Esta propuesta busca reducir trámites, crear una plataforma común y dar mayor importancia a los criterios de calidad, empleo, seguridad y origen de los productos. En algunos contratos se permitirá privilegiar propuestas con más del 50% de contenido europeo, aunque la iniciativa no establece un compre europeo obligatorio. Esto es importante porque Europa está intentando reducir su dependencia económica y estratégica del exterior. La discusión ya no es solamente cuánto cuesta comprar algo, sino también quién lo produce, dónde se fabrica y qué tan segura es toda esta cadena de suministros. Así que eso es parte de las noticias de la mañana del ámbito internacional. Vamos a hacer una pequeña pausa musical aquí en la revista matinal de Radio Nueva Coya, este espacio que llega todos los días a ustedes gracias al auspicio de la ilustre Municipalidad de María Elena, que busca comunicar al municipio con toda su comunidad. Ahora sí, a una pausa musical y volvemos en breves minutos con más revista matinal.

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1: Son las 9 de la mañana y 27 minutos.
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0: 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Felicitaciones, un 7.
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0: 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Son las 9:31 a.m.
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2: Ya estamos de regreso en esta mañana cálida aquí en María Elena. Son las 9:32 y nos vamos al inicio del barrido informativo de las noticias de nuestro país. Y vamos a comenzar con una noticia que algunos los tenías esperanzados, porque atención a quienes mantenían esta esperanza de sumar un día más de descanso antes de las fiestas patrias. Definitivamente no habrá feriado el 17 de septiembre. La Cámara de Diputadas y Diputados no alcanzó a terminar la tramitación del proyecto que buscaba establecer el 17 de septiembre como feriado. La Comisión de Gobierno Interior no logró realizar la discusión en particular y sin una urgencia legislativa que permitiera acelerar el proceso, la iniciativa ya quedó fuera de plazo. El gobierno, además, había manifestado su rechazo a este proyecto. El ministro de Hacienda, Jorge Quirós, había señalado que con las condiciones económicas que existen en el país, no permitían agregar un nuevo feriado. Así que, bueno, atención, por ahora los calendarios se van a mantener como están. No hay feriado adicional para este 17 de septiembre. Vamos a seguir continuando hablando del gobierno, porque anuncia la desvinculación de un abogado formalizado por femicidio frustrado. La Subsecretaría de Seguridad Pública confirmó la desvinculación de un abogado que trabajaba en la institución desde el 2025 y que fue formalizado por femicidio frustrado en la región metropolitana. De acuerdo con los antecedentes conocidos, el funcionario habría atacado con un cuchillo a su pareja e intentado lanzarla desde el balcón. La subsecretaría manifestó un rechazo categórico a la violencia contra las mujeres y señaló que el programa de apoyo a víctimas se encuentra disponible para entregar el acompañamiento jurídico y psicológico. Es importante separar responsabilidades. Una persona formalizada debe enfrentar la investigación y el proceso judicial correspondiente. Pero desde el punto de vista institucional, también existe una señal clara de que la violencia contra las mujeres no puede ser normalizada. Ahora nos vamos a noticias policiales, porque la operación La Purga dejó 8 detenidos por banda de sicarios en O'Higgins. Fueron más de 500 detectives que participaron en la denominada Operación La Purga, que permitió desarticular una organización dedicada presuntamente a actividades de sicariato en la región de O'Higgins. La investigación permitió detener a 8 personas, incluyendo al supuesto líder de esta organización, un ciudadano chileno. Según los antecedentes policiales, la banda estaría vinculada al menos a 5 homicidios y a una balacera registrada en la parroquia Divino Maestro de Rancagua. La cifra de 5 homicidios investigados muestra la gravedad de este tipo de estructuras criminales. El desafío ahora va a ser determinar judicialmente el nivel de participación de cada uno de estos detenidos. Bueno, y ahora vamos a comentar una noticia que está haciendo ruido a nivel nacional, pero que ocurrió en nuestra región. Dos adolescentes fueron detenidos por homicidio de un joven de 15 años en Calama. Lo estuvimos conversando el día de ayer, donde su mamá estaba pidiendo justicia. Bueno, en Calama, carabineros y también la fiscalía detuvo a dos adolescentes de 15 y 16 años, investigados por la presunta participación en el homicidio de un joven de 15 años ocurrido el pasado 3 de septiembre. Esta investigación involucró diligencias de la BOCAR, del OS9, de CIP y CEP, y además el personal de la primera comisaría de Calama. Los detenidos fueron identificados como presuntos responsables del ataque con arma cortopunzante. Este es un caso especialmente preocupante por la edad de todos los involucrados. Más allá de todo el proceso judicial, nuevamente aparece una pregunta que como sociedad debemos hacernos. ¿Qué estamos haciendo para prevenir que los adolescentes terminen involucrados en hechos de violencia extrema? Y ahora vamos a hablar sobre este proyecto Sala Cuna, que avanza en el Senado en medio de una polémica. El proyecto de Sala Cuna continúa su discusión en el Senado, pero la jornada estuvo marcada por una polémica votación relacionada con uno de los artículos sobre el financiamiento de esta iniciativa. Como lo comentábamos, esta iniciativa busca avanzar hacia un acceso más amplio a salas cuna para madres y padres trabajadores. La discusión ha generado diferencias políticas respecto de cómo se va a financiar este beneficio y de cuál debe ser el rol del Estado y cuál el rol de los empleadores. Y ojo, porque el ministro del Trabajo hizo unas declaraciones bastante inoportunas en ese momento. Aquí hay uno de los puntos, es uno de los puntos centrales del debate, que todos pueden coincidir en que la conciliación entre el trabajo y la familia es algo necesario, pero la discusión política está en cómo se va a financiar y cómo se va a garantizar que este beneficio sea sostenible en el tiempo para las madres y padres trabajadores. Ahora yo los invito a una pequeña pausa musical. Volvemos en breves minutos con más noticias aquí en Radio Nueva Coya.

Estamos de regreso en nuestra mañana informativa aquí en la revista matinal. Vamos a continuar compartiendo con ustedes parte de las noticias de carácter nacional, de lo que está pasando en nuestro país. Y les comentamos que el gobierno prepara 19 cambios para nuevas medidas laborales. Bueno, este paquete que prepara el gobierno de 19 medidas laborales, entre ellas modificaciones relacionadas con contratos por horas, contratos a pruebas o mecanismos que estén vinculados a la poca experiencia laboral. Toda esta propuesta busca facilitar la contratación y entregar nuevas alternativas, especialmente a personas que tienen dificultades para ingresar al mercado laboral. Este desafío está en encontrar el equilibrio, generar más oportunidades de empleo sin precarizar las condiciones laborales. Para una persona que está buscando su primer trabajo, una modalidad flexible puede ser una puerta de entrada, pero debe existir siempre la protección y las reglas claras. Y hablando de noticias policiales,

0: Es un extraditado desde Colombia. Bueno, es un sospechoso de homicidio cometido en Santiago. Un ciudadano sospechoso de haber apuñalado mortalmente a un hombre en un restaurante de Santiago fue extraditado desde Colombia hacia Chile. La investigación permitió coordinar las diligencias entre las autoridades de ambos países para concretar el retorno de este imputado. La cooperación internacional se vuelve fundamental cuando una persona abandona el país después de cometer presuntamente un delito. Las fronteras no pueden transformarse en un mecanismo para evadir la justicia. Ahora nos vamos con una noticia con respecto al diputado Andrés Celis, quien suspende todas sus actividades por un tratamiento médico. Bueno, este diputado informó a través de diferentes redes que suspenderá temporalmente sus actividades parlamentarias debido a un proceso médico que contempla un trasplante de médula. La información fue comunicada durante las últimas horas. Y más allá de las diferencias políticas, corresponde destacar que se trata de una situación personal y de salud. Desde acá enviamos los mejores deseos para su recuperación y esperamos que reciba y que tenga este con el acompañamiento de buenos equipos médicos. Ahora nos vamos a una noticia que nos habla que un minibús quedó destruido tras el impacto con un camión en Teno. Hasta el momento van 25 lesionados. Un accidente ocurrió en la ruta 5 Sur a la altura de Teno y dejó un minibús prácticamente destruido luego de impactar con un camión. El hecho dejó 25 personas lesionadas y movilizó a equipos de emergencia. Y aquí nuevamente aparece la importancia de la conducción responsable. En carreteras de alta velocidad, un segundo de distracción puede terminar en consecuencias enormes. Y bueno, vamos a ir ya cerrando este bloque de noticias nacionales con una mirada general en toda la agenda nacional. Durante las últimas horas, la seguridad ha vuelto a concentrar buena parte del debate político, desde el combate del crimen organizado y también el fortalecimiento de las policías hasta la discusión legislativa sobre nuevas herramientas de seguridad. El ministro de Seguridad Pública, Martín Arrau, anticipó además que la próxima ley de presupuestos contempla un aumento de recursos destinados al área de seguridad. Todo esto en análisis de este procedimiento llamado la purga que se realizó en la región de O'Higgins. Y bueno, la seguridad va a ser probablemente uno de los temas centrales de la discusión del presupuesto del gobierno. El desafío es que mayores recursos se traduzcan efectivamente en mayor prevención, mayor investigación y la capacidad de perseguir a las organizaciones criminales de nuestro país. Eso fue nuestro barrido de noticias nacionales para que usted empiece su mañana informado de lo que no solo está sucediendo en María Elena, sino en todo nuestro país. Nos vamos a una pausa comercial aquí en la revista matinal y les recordamos que este programa cuenta con el auspicio de la ilustre Municipalidad de María Elena. Siga aquí acompañándonos porque vamos a seguir entregando información de nuestra región y sobre todo de María Elena. No se pierda ningún antecedente, ningún dato, ninguna invitación. Continúa con nosotros aquí en Radio Nueva Coya.
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0: 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Son las 9 de la mañana y 56 minutos.
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0: las 10 de la mañana y un minuto.
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3: Y ya estamos de regreso en nuestra mañana de aquí de la revista matinal en Radio Nueva Coya. Saludamos a todos quienes nos están escuchando aquí en María Elena y Quillagua a través de la 92.5. A quienes comparten con nosotros en Tocopilla a través de la 94.5 y a quienes nos escuchan a través de nuestra señal online radiocoya.cl. Les recordamos nuestros teléfonos por si usted tiene alguna consulta que hacer, aviso que entregar, saludo de cumpleaños que enviar o alguna canción que dedicar, puede hacerlo al 552-639265. Ahora sí, ya vamos con toda la información de nuestra región, lo que está sucediendo en Antofagasta, Calama, Tocopilla, Mejillones, Taltal, San Pedro de Atacama, todas las comunas de nuestra hermosa región. Y vamos a partir con lo que mencionábamos anteriormente, que tiene que ver con esta noticia de Calama, este homicidio que se registró en donde todos los actores son personas menores de edad. Vamos con esta noticia, estos dos adolescentes que ya fueron detenidos por el homicidio en Calama. Es una noticia policial que marcó la jornada del día de ayer y es la detención de estos dos adolescentes, uno de 15 y otro de 16 años, por su presunta participación en el homicidio de un joven de 15 años que ocurrió en Calama el 3 de septiembre. Carabineros y la Fiscalía trabajan junto a equipos especializados para poder reunir todos los antecedentes y pruebas y concretar las detenciones. Es una situación que golpea especialmente a, es una noticia que llama bastante la atención por la edad de todos los involucrados y que pone sobre la mesa la violencia juvenil y cómo poder prevenirla. Ahora nos vamos hasta Antofagasta. Un operativo de fiscalización realizado por la PDI en Antofagasta dejó 11 ciudadanos extranjeros denunciados por diferentes infracciones. Además, fueron detenidas dos personas que mantenían órdenes de expulsión vigentes. La fiscalización también permitió detectar situaciones relacionadas con empleadores que mantenían a trabajadores sin autorización de empleo. La fiscalización migratoria tiene un doble objetivo. El primero es hacer cumplir la legislación y también detectar las situaciones de vulnerabilidad o la irregularidad laboral. Y como estamos hablando de Antofagasta y ya nos estamos acercando a fiestas patrias, nos vamos con una noticia mucho más sabrosa, porque Empanadas Shirley obtuvo el primer lugar en el tradicional concurso La Mejor Empanada de Antofagasta 2026. Sí, Empanadas Shirley se estuvo ahí ocupando el primer lugar. El segundo lugar fue para la diferencia. Mientras que Empanadas Angélica quedó en tercer lugar. Para Shirley Lisa, este triunfo tuvo un significado especial porque su equipo celebra además una década de participación en este certamen culinario. Y ojo, porque aquí en María Elena también vamos a tener nuestro propio concurso gastronómico. Vamos a estar contándoles todos esos detalles más adelante para que usted pueda participar por estos premios monetarios que llegarían como anillo al dedo aquí en esta fecha de septiembre. Bueno, vamos a continuar en Antofagasta porque el CEFAM Juan Pablo II, ubicado en el sector norte de la comuna de Antofagasta, recibió un reconocimiento por su trabajo de promoción de la lactancia materna. El centro habilitó y mejoró las salas destinadas a funcionarias y también a usuarias, convirtiéndose en el primero de la región en recibir esta importante distinción. Son pequeños avances que se convierten en grandes y que permiten contar con espacios adecuados para que las madres puedan continuar con su lactancia en condiciones de mayor privacidad, comodidad y también seguridad. Y nos vamos con una historia muy positiva desde la educación en Antofagasta, porque un estudiante de esa ciudad viajará al Centro Espacial Kennedy de la NASA. Bueno, su nombre es Facundo, es un estudiante de pre-kinder de la escuela Eda Cuneo y fue uno de los ganadores del concurso Haz que Despeguen. Este premio contempla un viaje junto a su madre al Centro Espacial Kennedy, allá en la NASA, y además va a incluir visitas a Disney y a Legoland. Es una noticia que demuestra que la asistencia escolar de nuestros niños y niñas también puede transformarse en una oportunidad concreta para los niños, niñas y sus familias. Así que esta es una noticia bastante bonita de la comuna de Antofagasta. Y bueno, vamos a hablar que el Space Academy retoma sus entrenamientos después del aluvión. Esto que se estuvo viviendo allá en las ciudades costeras de nuestra región. Cerca de 40 integrantes del Space Academy retomaron sus entrenamientos en el complejo deportivo Angamos. Esta academia había perdido su espacio, completamente su espacio habitual, producto del aluvión que afectó a los sectores como a sectores de Roca Roja y Coloso. Bueno, la Municipalidad de Antofagasta, a través de su Corporación Municipal de Desarrollo, habilitó un espacio para que estos niños puedan continuar sus actividades. Además, ahora continuamos con más noticias de la región y vamos a estar comentando qué es lo que sucedió con estos resultados de la prueba PISA, que a nivel nacional mostraron déficit en materias como matemática, lectura y ciencia. Y se hace durante el día de ayer un contraste, cómo es que los niños están bajando en sus niveles de lectura, en sus niveles de resolución de problemas matemáticos, y cómo aumenta esto en contraste con la utilización de diferentes medios como TikTok, sus teléfonos, YouTube, entre otros. Y hay que estar observando porque más allá de estas cifras, estos resultados tienen que servir para preguntarnos qué necesitan realmente los estudiantes y especialmente quienes viven en territorios alejados de grandes centros urbanos que no siempre tienen los mismos beneficios en educación. Ahora, atención a los hinchas del deporte regional, porque se viene un nuevo enfrentamiento entre Deportes Antofagasta y Cobreloa. Este partido está programado para mañana jueves 10 de septiembre a las 20 horas en el Estadio Regional Calvo Ibáñez Cuñán. Es un partido que siempre genera conversación en nuestro norte. Esta vez tiene además ingredientes deportivos importantes por la ubicación de ambos grupos en la tabla. Así que todos los hinchas de Deportes Antofagasta y de Cobreloa, mañana estar atentos a partir de las 20 horas. Y vamos a ir cerrando parte de nuestro bloque regional con una noticia de María Elena, porque ya ocupamos todos los medios regionales con respecto a este centenario, cómo se está celebrando el centenario de María Elena. ¿Cómo se hace? Bueno, con este libro que rescata 100 historias de la última salitrera habitada. Esta publicación que recoge la memoria, las experiencias y los relatos vinculados a nuestra comunidad y a toda la historia salitrera. Porque este es un pueblo que no está construido solo por calles y edificios patrimoniales. También está construido de recuerdos, historias familiares, anécdotas y personas. Y aquí en María Elena tenemos un patrimonio humano enorme que vale la pena preservar. Después de ese barrido de noticias regionales, yo los invito a una pausa musical y volvemos en breves minutos con más, con todas las noticias de aquí de María Elena.

0: Ya estamos de regreso para dar comienzo a nuestro bloque de informaciones comunales. Ya hicimos nuestro barrido de informaciones del mundo, de nuestro país, y ahora ya nos vamos de lleno a nuestra María Elena. Y como todos los días, vamos a comenzar este bloque y este espacio con el saludo para el onomástico y también recordando las efemérides del día de hoy. Hoy, 9 de septiembre, la Iglesia Católica recuerda a San Pedro Claver, sacerdote jesuita que dedicó gran parte de su vida a la defensa y a la atención de personas esclavizadas en Cartagena de Indias. Así que enviamos un saludo muy especial a todos los que llevan el nombre de Pedro y también a quienes hoy van a estar celebrando su onomástico. Como todos los días, también aprovechamos de enviar un saludo a todos quienes hoy estén de cumpleaños. Y bueno, vamos a empezar con las efemérides. Un día como hoy, un 9 de septiembre, pero de 1888, Chile tomó posesión de la isla de Pascua, actual Rapa Nui. Este acto fue encabezado por el capitán de armada Policarpo Toro durante el gobierno del presidente José Manuel Balmaceda. La fecha constituye uno de los acontecimientos territoriales más importantes de la historia de nuestro país. Así que no se olvide, un 9 de septiembre Chile tomó posesión de la isla de Pascua, también conocida como Rapa Nui. También un 9 de septiembre, bueno, vamos a ir con una efeméride musical de nuestro país. Y esta es una efeméride especial aquí en la radio. El 9 de septiembre del año 2004 falleció en Santiago Luis Abdiz, destacado compositor chileno, profesor de filosofía y una de las figuras fundamentales de la música chilena. ¿Por qué? Preguntarán ustedes. ¿Quién es él, si es que no lo conocen? Bueno, Abdiz fue el creador de obras fundamentales, como la cantata Santa María de Iquique, una pieza que se convirtió en referente de la nueva canción de nuestro país y que además tiene una conexión histórica profunda con el norte de Chile. Así que hoy perfectamente podemos recordar a Luis Abdiz y su enorme aporte a la música y a la cultura de nuestro país y también del norte de Chile. Queremos comenzar también este bloque entregándole todos los datos, informaciones que usted requiere para comenzar de buena manera este día miércoles. Y ya les veníamos diciendo durante los días anteriores que este miércoles vamos a recibir la visita de María José Antesana. Ella es la psicóloga del CESFAM de nuestra comuna, el CESFAM Gonzalo Pinto Flores, y viene con una misión bastante importante, porque durante el mes de septiembre es el mes de la prevención del suicidio, y esto específicamente se conmemora el día 10 de septiembre. Vamos a estar hablando de ello, de cómo nace esta historia de que septiembre es el mes amarillo, porque vamos a estar hablando de la prevención, cuánto es el aumento que se vive en el mes de septiembre, por qué sucede esto, qué se hace en nuestro país para prevenir el suicidio, qué puede hacer usted en su casa con algún familiar, algún amigo, alguien que está pensando en suicidarse. Todo esto y más lo vamos a estar conversando con la psicóloga del consultorio, María José Antesana, a partir de las 11 de la mañana aquí en la revista matinal de Radio Nueva Coya, para que usted esté al tanto y pueda recibir todas las herramientas que sirven para este tipo de situaciones tan complicadas que afectan a miles de personas en nuestro país y que se intensifica en el mes de septiembre. Eso como la invitación para el día de hoy aquí, para que nos acompañen en Radio Nueva Coya durante esta mañana de día miércoles 9 de septiembre. Y nos vamos a ir con los datos para que usted sepa lo que va a estar sucediendo, lo que no se le puede olvidar, lo que tiene que tener anotadito ahí en el refrigerador. Bueno, vamos a ir con el primer dato, pero esto no es algo para hoy, es para que usted lo tenga ahí en su memoria. Vamos a comenzar con este dato práctico para toda la comunidad y les vamos a partir recordando que si no pudo asistir el día de ayer a la revisión técnica porque se olvidó, no le dieron permiso en el trabajo, porque el auto no partía, lo que fuera, bueno, tiene la posibilidad de poder ir el día martes 22 de septiembre. Se van a encontrar donde siempre, en el garaje municipal, a partir de las 9 de la mañana y hasta las 5 de la tarde. Así que si usted tiene pendiente este trámite, vaya preparando su vehículo y considerando esta fecha con anticipación. Y bueno, atención a nuestros estudiantes, a nuestras familias y a la comunidad educativa de María Elena. Porque hoy, miércoles 9 de septiembre, se está desarrollando el campeonato de cueca escolar en la escuela básica. Esta actividad que se suma al ambiente dieciochero y que ya comienza a sentirse con fuerza en nuestra comuna. Así que mucho éxito a las parejas participantes, a zapatear, a bailar y representar con orgullo todas nuestras tradiciones. También tenemos que recordar la campaña de vacunación que tiene el CESFAM Gonzalo Pinto Flores para toda la comunidad. Les recordamos que todos los días salen a diferentes espacios públicos de nuestra comuna para acercar esta instancia a todas las personas de María Elena. El día de hoy van a estar en dependencias de la Municipalidad de María Elena desde las 9 y media de la mañana hasta las 12:30 del mediodía. Si usted necesita vacunarse o tiene alguna duda sobre el proceso, acérquese dentro de este horario establecido y consulte con el personal de salud. Tenemos una invitación también importante para el día de hoy, porque hoy se lanza el piloto de reciclaje domiciliario. Atención con esta actividad que es bastante importante para nuestra comuna. Hoy, a las 11:30 horas, se va a realizar el lanzamiento del piloto reciclaje domiciliario. Esto va a ser en la Plaza 11 de Septiembre, allá en calle Temuco. Y la idea es comenzar a generar la cultura del reciclaje en nuestra comuna y que todo esto parta desde nuestros propios hogares. Esto significa que el reciclaje no tiene que comenzar solamente con una planta o una empresa o con estos espacios para poder dejar las botellas. Todo puede comenzar en nuestra propia casa, nuestro propio patio, nuestra cocina, en nuestro hogar. La invitación es a informarse, a participar y a comenzar a separar correctamente nuestros residuos, porque cuidar María Elena también significa cuidar nuestro entorno. Esta iniciativa nace desde la Fundación Circulab con el acompañamiento de SQM y la ilustre Municipalidad de María Elena. Y queremos irnos también con un recordatorio para lo que se va a venir el día viernes, especialmente para los establecimientos educacionales. Si usted es madre, padre, apoderado, o tiene un nieto, un sobrino, alguien que esté en estos establecimientos educacionales, queremos recordar que el desfile del día viernes es de carácter obligatorio para los establecimientos educacionales, debido a que corresponde a un cambio de jornada y que además se trata de una actividad oficial. Por eso se hace el llamado a los estudiantes, también a todos los equipos directivos, pero especialmente a las familias, a estar atento de estas instrucciones para esta actividad oficial que se va a estar llevando a cabo el día viernes a partir de las 9:30 de la mañana en la Plaza de Armas de nuestra comuna. Así que ahí atento, no los haga faltar, también tienen que ser parte de este tipo de actividades cívicas, especialmente en el mes de la patria de nuestro país. Esos son parte de los avisos que tenemos que entregar a usted, que tienen que llegar a su hogar para que comience una mañana informado aquí en Radio Nueva Coya. Ahora nos vamos a una pausa comercial y volvemos en breves minutos con más Revista Matinal.
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0: 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Las 10 de la mañana y 27 minutos.
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0: Las 10 de la mañana y 31 minutos.
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1: Ya estamos de regreso aquí cuando son las 10:32. Ahora nos vamos con todas las invitaciones para lo que se viene durante esta semana y usted esté al conocimiento de cuáles son las alternativas a las que puede asistir. Bueno, vamos a partir con la actividad que está hoy, les la mencionábamos recién, tiene que ver con el lanzamiento de este nuevo proyecto piloto del reciclaje domiciliario. Si usted está interesado, bueno, puede ir y conocer más de este proyecto a partir de las 11:30 de la mañana, ahí en la Plaza Temuco, en la Plaza 11 de Septiembre, para que conozca cómo participar, cómo esto, cuáles son los beneficios y el objetivo de este tipo de proyectos. Además, bueno, una información interesante tiene que ver con la invitación que hace Dideco a toda la comunidad. Porque mañana jueves tenemos una tremenda invitación para todo, todo María Elena. Esto es a las 15 horas, el jueves 10 de septiembre, en el frontis del Banco Estado. Se va a realizar una feria de servicios, una feria preventiva, que va a contar con juegos, concursos, stand participativos y espacios de encuentro comunitario. ¿Qué es lo que va a estar disponible? Bueno, diferentes programas y servicios para la comunidad. Entre ellos, la OMIL, programas de Cernamec, FOSIS, la Red Local de Apoyos y Cuidados, el Centro Diurno Comunitario, los programas de patente mineras, también el programa Crecer, Movimiento y Salud. También va a estar disponible un espacio para que usted pueda actualizar o hacer cualquier tipo de modificación a su registro social de hogares. Entre estos y otros servicios que son parte de la ilustre Municipalidad de María Elena. Así que mañana jueves, a partir de las 17 horas, nos encontramos en el frontis del Banco Estado para que pueda disfrutar de esta tarde recreativa. La invitación es para toda la comunidad. Ahora nos vamos con la invitación al concurso gastronómico, que busca premiar la mejor empanada y el mejor mote con huesillos de todo María Elena. Así que la invitación es seguramente interesante para alguno que otro auditor. Tenemos este concurso gastronómico que se va a desarrollar el jueves 17 de septiembre a partir de las 6 de la tarde en el Museo del Salitre y que busca premiar la mejor empanada de pino y el mejor mote con huesillos. Y atención con los premios porque para el primer lugar son 200.000 pesos, para el segundo lugar 100.000 pesos y el tercer lugar 50.000, que para estas fiestas patrias nos caen como anillo al dedo. Así que quienes tengan buena mano para la cocina, quienes tengan ahí los mejores secretos y recetas familiares, todos los secretos de la abuela o simplemente quien sienta la confianza en que prepara la mejor empanada de la Pampa, bueno, esta es su oportunidad para demostrarlo y llevarse el premio y también este reconocimiento. ¿Por qué es importante que, por qué le estamos recordando esta actividad del concurso gastronómico con tanto tiempo? Bueno, porque las inscripciones son hasta el viernes de esta semana, hasta el viernes 11 de esta semana, pueden inscribirse de manera presencial en el teatro o el museo de nuestra comuna, cualquiera de esos dos grandes espacios que administra la Fundación Municipal de Cultura, Turismo y Deporte. Usted solicita ahí inscribirse para el concurso gastronómico con Carolina Galás. Va a poder ahí, le van a entregar las bases del concurso, cómo es el modo de presentación, todo lo que usted tiene que saber, y ya va a estar inscrito y puede ir y comenzar a comprar todo lo que necesita para este concurso. Ahora sí, nos vamos con otra noticia, otra invitación. Para este viernes, lo mencionábamos anteriormente, la invitación es que asistan todos al desfile cívico que se va a estar desarrollando por parte de los establecimientos educacionales. Este desfile lo organizan ambos establecimientos, es decir, la escuela básica y el liceo de nuestra comuna, y la invitación es para que padres, madres y apoderados puedan asistir en acompañamiento de sus hijos, fomentar esta participación cívica en el mes de la patria. Así que ya lo sabe, participe, acompáñelos, lléveles una agüita, algo para que se refresquen, porque la mañana es bastante difícil, más cuando algunos niños no han tomado desayuno. Y para el fin de semana tenemos una actividad dieciochera icónica de nuestra comuna. Tiene que ver con 100 pañuelos al viento. Bueno, seguimos preparando todas las actividades dieciocheras aquí en María Elena. Y el sábado 12 de septiembre se va a realizar los 100 pañuelos al viento, esta actividad organizada por Brotes de mi Tierra en la Plaza de Armas de nuestra comuna, con una actividad que está pensada para llenar nuestro espacio principal de música, de cueca, tradiciones y, por supuesto, muchos pañuelos al viento. Así que la invitación ya está hecha y abierta para toda la comunidad. Lo único que tiene que llevar es un pañuelito, incluso ahí los entregan, y las ganas de zapatear con sus vecinos. Esas son las invitaciones que tenemos para ustedes para la semana que estamos viviendo, así que ya lo sabe, vamos a seguir compartiendo esto y mucho más, además de todas las noticias de nuestra comuna. Así que siga con nosotros aquí en Radio Nueva Coya. Nosotros nos vamos a una pausa musical y volvemos en breves minutos.

Ya estamos de regreso, mientras ahí sigue sonando bajito esta canción de Los Jaivas, ¿cierto? Nuestra música nacional aquí en el mes de fiestas patrias. 9 días nos faltan solamente para el 18 de septiembre, ya lo estamos esperando con ansias, porque las ganas de celebrar el cumpleaños de nuestra nación siempre están presentes. Ahora vamos a estar comentando una noticia que se estuvo desarrollando durante los días anteriores en nuestra comuna, y es la inauguración de un inmueble municipal que viene con un objetivo bastante claro. Es dar un nuevo espacio de alojamiento a funcionarios y profesionales del área de la salud de nuestra comuna. ¿Por qué esto tiene interés? ¿Por qué es importante? Bueno, sabemos que nuestra comunidad cuenta con espacios reducidos para poder recibir personal profesional que no sea de María Elena. Es difícil poder entregarles alojamiento, algún espacio que esté apto y que sea cómodo para poder recibir profesionales, no solo del área de la salud, sino en diferentes áreas. Esto es algo que como comunidad vivimos cada día aquí en María Elena. Y es por eso que nace esta necesidad desde la Municipalidad de María Elena de tener un espacio, un ambiente para que personal de salud, del área de la salud, pueda contar con este espacio, que esté cómodo, que sean espacios adecuados y por sobre todo dignos para su permanencia en la comuna mientras estén desempeñando funciones en el área de la salud. Así es como nace esta iniciativa. Esta inmueble, esta casita, está ubicada en calle Russell. Si usted, al igual que nosotros, no sabíamos cuál era calle Russell, bueno, es la calle que está en la esquinita de la tenencia de Carabineros, ahí al ingreso de nuestra comuna. Bueno, directamente en la esquina de la tenencia se encuentra este inmueble que acaba de ser inaugurado, que bueno, la municipalidad ya recibió las llaves y pronto, muy pronto, ya va a dar inicio a su función para lo que fue hecho y fue creado, que es esta vivienda, casa de estadía para quienes son del área de la salud del CESFAM de nuestra comuna, con el objetivo de que, bueno, puedan tener un espacio adecuado, cómodo y sobre todo digno para su permanencia en nuestra comuna. Esta nueva casita, esta nueva infraestructura, se sigue siendo parte de las acciones que contribuyen al fortalecimiento de la salud de nuestra comuna y al bienestar de los equipos, siempre con el compromiso de estar entregando ahí todo el compromiso de la municipalidad a quienes trabajan por la salud y por el bienestar de todo María Elena. Así que bueno, esta iniciativa que nace de la municipalidad y que busca entregar un espacio adecuado para los profesionales de la salud. Esa es parte de las noticias que han estado sucediendo por parte de la ilustre municipalidad de María Elena. Y ahora nos vamos a ir con lo que estuvo sucediendo durante la mañana del día lunes en Quillagua. Esta jornada de encuentro, participación y prevención. Este es el foco que está llevando la municipalidad para estas previas a las fiestas patrias de nuestro país. Bueno, Quillagua fue la protagonista de esta jornada en la mañana allá en la localidad. Y fue una jornada bastante entretenida, una jornada familiar. Todo esto en el marco de las ferias preventivas. Esta instancia que

busca reunir a los vecinos y a las vecinas en torno a la participación, a la conversación, a la recreación y al fortalecimiento constante de la prevención para estas fiestas patrias. Durante las actividades hubieron juegos, también hubieron concursos, actividades lúdicas, o hay un animador prendiendo la mañana en Quillagua, varios están participativos y todos los espacios de encuentro que está generando Dideco junto con sus programas para poder llevarlos a toda la comunidad. A través de este tipo de instancias, la municipalidad y Dideco de nuestra comuna continúan promoviendo los espacios de participación y poniendo el principal foco en la prevención, porque así esto se construye desde el encuentro, desde la información y la colaboración entre vecinas y vecinos. Todo esto es parte de lo que se está haciendo y se va a seguir haciendo por parte de la municipalidad para toda la comunidad. Es por ello que el día jueves 10 se va a estar desarrollando una iniciativa muy similar aquí en María Elena para toda la comunidad, en la Plaza de Armas, a partir de las 5 de la tarde, ahí en el frontis del Banco Estado. También van a haber juegos, actividades lúdicas, animación, los stand participativos, todos los concursos y juegos típicos de nuestro país, para que usted pueda disfrutar de esta iniciativa y también estar ahí informándose con respecto a cómo cuidarnos y prevenir cualquier tipo de accidente en estas fiestas patrias. Así que bueno, eso es parte de las noticias que han estado sucediendo en nuestra comuna, para que usted esté al tanto de lo que estuvo pasando estos días, si es que no estuvo, si es que viajó, si es que estuvo enfermito y no pudo participar. Bueno, nosotros le llevamos todas las novedades de lo que estuvo pasando. Y en novedades, bueno, nos vamos a ir con lo que nos trae la Fundación de Cultura, Turismo y Deporte, porque bueno, les decíamos ayer que el fin de semana ellos estuvieron llenos de actividades para todos los gustos, para todas las edades, para toda la familia. Les recordábamos que estuvo la presentación de Terralitos, esta agrupación de Tocopilla, que además nos trajo diferentes visitantes de diferentes lugares de nuestro país y también de Latinoamérica. También el día sábado tuvieron dos actividades, una para niños pequeños y otra para personas más adultas en el cementerio, cerrando el día domingo con esta actividad llamada María Elena Activa. Y bueno, esto fue la primera versión de María Elena Activa con un enfoque en fiestas patrias. ¿Qué estuvo sucediendo? Bueno, fue una tarde llena de juegos típicos. También hubieron estaciones deportivas, mucha energía por parte de los organizadores y bueno, con el objetivo de entregar un espacio cultural con la participación de agrupaciones folclóricas de aquí de María Elena. Agradecemos, bueno, a las familias que pudieron participar, que llevaron a sus niños, que se sumaron y que fueron parte de esta jornada de encuentro, deporte, cultura y tradiciones. Y bueno, también un saludo y agradecimiento especial a las agrupaciones Brotes de mi Tierra, Alicanto y Huintata Suyay, que participaron y llenaron de música y zapateos a todos los asistentes. Así que bueno, eso es parte de las noticias que estuvieron sucediendo durante los últimos días en nuestra comuna. Si usted no pudo estar, bueno, nosotros la llevamos hasta sus casas, sus oídos, para que sea parte y esté enterado de todo lo que sucede en María Elena. Ahora sí, nos vamos a una pequeña pausa comercial y volvemos en breves minutos con más Revista Matinal aquí en Radio Nueva Coya.

0: 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Detenemos unos momentos nuestra programación y damos una vuelta por nuestros auspicios. Ya volvemos con más. Las 10 de la mañana y 57 minutos.
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15: 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Hay buena música. Las 11 de la mañana y 2 minutos.
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16: Ya estamos de regreso en nuestra revista matinal aquí en Radio Nueva Coya. Y vamos a seguir con información de nuestra comuna. Ya estuvimos conversando de las noticias de la municipalidad, también de su Fundación de Cultura, Turismo y Deporte. Estuvimos hablando de algunas iniciativas que son parte de la escuelita. Queremos comentarles que el Liceo Técnico Profesional de nuestra comuna ya se encuentra disfrutando de su aniversario. Así que bueno, si ven a los chiquillos del liceo ahí haciendo alguna actividad, pidiendo algún video para la comunidad, bueno, participen con ellos porque son parte de las iniciativas y de las actividades en el marco de este nuevo aniversario del liceo. Andan por ahí grabando algunos videos, hemos visto, y están solicitando el apoyo en la difusión y en los me gustas. Así que también es una forma de participar y apoyarlos. Pero ahora nos vamos con información con respecto a salud. Vamos a estar hablando del CESFAM Gonzalo Pinto Flores y una nueva campaña que tiene que ver con el programa de personas mayores del CESFAM. Si ustedes se han dado cuenta, todos los días tenemos información del CESFAM, ya sea información de prevención, de nuevas campañas, de nuevos espacios. Así que estamos contentos de poder llevar esta información a nuestra comunidad para que sepa qué es lo que se está haciendo desde este centro de salud de nuestra comuna. Vamos a partir comentándoles que este programa de personas mayores del CESFAM invita a las personas que son mayores de 65 años y más a cuidar activamente de su salud. ¿Qué incluye este programa? Bueno, son controles de salud integral. Además, la prevención y la detección oportuna de las enfermedades. Es decir, a lo mejor usted tiene alguna enfermedad que no sabe que la tiene, o también le pueden enseñar a cómo prevenirlas. Y si es que ya la tiene, bueno, que se encuentren con esto de manera oportuna. Además, es parte de este programa la orientación para mantener una vida activa y saludable. Sabemos que después de los 60 años es un poco difícil, la movilidad en algunos casos está reducida o se necesita algún acompañante. Bueno, todo este tipo de orientación para que usted mantenga una vida saludable y activa la va a poder recibir en el CESFAM y también el acompañamiento para lo mismo. Si usted necesita la entrega de leche, bueno, esto es a partir de los 70 años y más, pero en el caso de personas que tengan 65 a 69 años, se puede hacer en el caso de presentar algún factor de riesgo evaluado durante el control de salud. Además, es parte de este beneficio la vacuna neumocócica. Esta es una importante medida de protección para las enfermedades respiratorias. Así que si usted tiene más de 65 años o 65 años, le pedimos que agende su hora en SOME para este control, para este programa de personas mayores, porque el CESFAM lo acompaña en todas sus etapas siempre poniendo como prioridad la salud de sus pacientes. Si usted tiene alguna consulta, necesita orientación, educación con respecto a algún tema, si necesita saber cómo mantener mejor su autonomía o su bienestar, todas las necesidades con respecto a salud que usted necesite, puede consultarlas ahí cuando vaya a pedirla ahorita en SOME con el médico o el profesional de salud que lo atienda. Eso con respecto a la invitación que hacen para las personas adultos mayores de nuestra comunidad. Les recordamos también que el CESFAM va a estar vacunando el día de hoy, 9 de septiembre, en dependencias de la municipalidad, así que acérquese porque la vacuna es segura, es gratuita y salva vidas. Otro dato importante que viene del CESFAM tiene que ver con las actividades que se realizan los días lunes, estas actividades para la comunidad que tienen el objetivo de ser jornadas de encuentro, de tradiciones y de disfrute para los vecinos y vecinas que puedan acceder a esta actividad. ¿Dónde se realiza? Bueno, en el nodo comunitario. Se han estado desarrollando los lunes a partir de las 4:30 de la tarde. Aquí en la radio siempre estamos haciendo la invitación y es para que puedan participar de diferentes talleres de habilidades, de cómo cuidarse, de habilidades motoras y otro tipo de talleres. Todos estos orientados a la salud y el bienestar de nuestra comunidad. Y bueno, en esta ocasión, la que se comparte por redes sociales, se contó además con una participación especial del grupo folclórico Alicanto de aquí de María Elena, que bueno, asistió para entregar alegría y también acompañar con música, baile y todo el espíritu de las raíces chilenas a los asistentes de este taller. Así que se agradece la participación de las personas que están ahí cuidando su salud, poniendo el foco en la prevención de enfermedades y buscando todas las herramientas que los ayuden a tener una mejor calidad de vida. Esto es parte de las noticias, de las últimas noticias que ha estado compartiendo el CESFAM Gonzalo Pinto Flores de nuestra comuna aquí en María Elena. Ahora yo los invito a una pausa musical y volvemos en breves minutos con más Revista Matinal aquí en Radio Nueva Coya.

0: Estábamos escuchando a Jepe junto a Carla Morrison. ¿Ustedes sabían que Jepe, su nombre real es Daniel Riveros? Bueno, este cantante chileno hizo esta colaboración con la cantante mexicana Carla Morrison hace aproximadamente ya, esto es como en el 2013, si no me equivoco, si no me falla la memoria. Y tiene que ver con su disco que se llama Jepe, sí, tal cual. Es parte de ese, de su cuarto disco que se lanzó en octubre del 2012. Así que ahí tiene el dato del nombre real de Jepe, este cantante nacional, que nos decía: ¿bailar bien, bailar mal? Esa es la pregunta. Y todos lo preguntamos en el 18 de septiembre. Bailamos la cueca como se nos antoje, la bailamos así como por aquí, por allá, hacemos el 8 medio. Así ahí la pregunta: ¿bailamos bien, bailamos mal? O la pregunta es: bailar como sea y pasarlo bien. Yo creo que esa es la idea que tenemos todos en estas fiestas patrias. Así que si usted no le pega mucho al zapateo, bueno, juéguesela un poquito, pero la idea de todo esto es que pueda pasarlo bien. Y nos vamos a ir con un datito, un mini datito útil, un recordatorio para todos ustedes, porque queremos informarles que quedan los últimos días para usar su cupón de gas licuado. ¿Cómo lo puede canjear? Bueno, vamos a ir con todos estos datitos para que usted lo tenga ahí presente en la memoria. Este beneficio comenzó a ser entregado el 17 de junio de este año y está destinado exclusivamente para la compra de gas licuado. En caso de no utilizarlo, el cupón hasta la fecha límite se va a vencer el saldo y se va a perder de manera irreversible. ¿Cuándo es la fecha límite? Bueno, el 30 de septiembre de este año. Ya nos encontramos en la recta final para poder utilizar este cupón de gas que se entregó hace unos meses por parte del gobierno y que corresponde a 27,000 pesos que son destinados exclusivamente a la compra de gas licuado. El beneficio, como les decíamos, se entregó en el mes de junio y estaba destinado principalmente para los meses de invierno, considerando que algunas familias aumentan su gasto de gas en estos meses del año. ¿Cómo se utiliza este cupón de gas para quienes todavía lo tienen ahí guardadito? Bueno, el beneficio se gestiona de manera digital a través de Banco Estado o RUT Pay, esta aplicación del banco. Bueno, es importante considerar que se puede obtener de manera presencial a través de una caja vecina. Una vez que haya obtenido su cupón, si usted no sabe cómo, bueno, usted va a una caja vecina aquí en nuestra comuna, tenemos varias, entonces usted va con su carnet de identidad y le dice a la persona que quiere obtener su cupón de gas. Esta persona con su carnet de identidad, con su RUT, lo va a digitar en la maquinita de la caja vecina y le va a entregar un cupón, un papel impreso. ¿Qué contiene? Bueno, sus datos, va a aparecer su nombre, su RUT y un código QR. Este cupón se tiene que utilizar con los distribuidores de gas que estén adheridos al programa. Y hay que recordar que el saldo está destinado exclusivamente a la compra de este combustible. ¿Qué pasa si no lo utilizo hasta el 30 de septiembre? Bueno, independiente de la fecha en que se haya activado el cupón, la vigencia máxima es el 30 de septiembre. Y sabemos que el cupón, una vez que usted lo imprime en la caja vecina, tiene una duración de solo 3 días. Pero si usted lo saca el día 30 y no lo ocupa el mismo día, bueno, lo va a perder, no va a tener esa duración de 3 días que tenían los que se retiraban antes, así que ya lo sabe. Y en caso de no haber utilizado estos 27,000 pesos, que son ayuda económica, ese saldo va a caducar de forma definitiva e irreversible. Esto también aplica en caso de que alguna familia haya utilizado el cupón, pero no haya gastado la totalidad de este beneficio. Porque, bueno, en el caso de María Elena, el cupón de gas se consume completo, pero en otras ciudades, localidades, como nuestras comunas vecinas, el galón de gas tenía un valor menor que el cupón, por lo tanto quedaba un saldo disponible que se podía utilizar en la compra de otro gas o de un galón más pequeño. Bueno, en nuestra comuna no es así, se utiliza la totalidad del cupón. Y este saldo que quedaba también disponible, si nos están escuchando en alguna otra ciudad, en Tocopilla, bueno, también va a vencer en la misma fecha. Así que ya lo sabe, los quedan alrededor de 20 días para que pueda ocupar todo el gas que tiene en su casa, bañarse 5 veces al día, cocinar al horno, freír, hacer todo para que se gaste el gas y volver a comprarlo. Ahora, si usted tiene otro ahí en su casa, vaya y asegure este beneficio, no lo pierda, porque la pérdida es irreversible, o sea, ya no vamos a poder volver a conseguir este cupón de gas. Bueno, con respecto al anterior, hay que considerar que si algún beneficiario realizó una compra de menos de 27.000, el saldo sobrante, como les decía yo, iba a quedar disponible para la compra de otro, para abonar en otro galón de gas, pero esto también se vence el 30 de septiembre. Pregunta que se han hecho muchos, ¿puedo transferir el cupón de gas? Bueno, según los detallan desde el sitio oficial, el aporte de 27.000 pesos es personal. De esta manera, el saldo no es transferible ni tampoco se puede retirar en efectivo, ya que se trata de un saldo que está destinado exclusivamente para gastar en el gas licuado. Así que ya lo sabe, hasta el 30 de septiembre tiene plazo para ocupar su cupón de gas licuado. Este beneficio que llegó por primera vez a nuestro país este año, buscando alivianar un poco el invierno de muchas familias de nuestro país. No lo pierda, hasta el 30 de septiembre. Este fue un mini datito útil para que usted tenga una mañana informada, para que sepa cuáles son los beneficios que están ahí disponibles y cuáles son las fechas a considerar. Y hablando de gas, a mí me dio hambre, como todas las mañanas, y tenemos este espacio que ya está entrando, llegó con este ambiente de fiestas patrias, así que vamos a comenzar esta sección especial de la revista matinal llamado 15 días, 15 recetas dieciocheras. El día de hoy no vamos a ir con algo que se cocina. Ojo, vamos a ir cambiando un poquito para que usted vaya variando qué son las cosas que puede consumir durante estas fiestas patrias. Durante los próximos días vamos a estar compartiendo esta fecha típica con todas nuestras familias. Y bueno, si comemos, algo tenemos que pasar a la garganta para que baje todo lo que comemos, ¿cierto? Bueno, entonces hoy día vamos a estar llevando hasta sus hogares, hasta sus trabajos y hasta sus vehículos la receta del día, que es el terremoto. Así que si usted está interesado en preparar un buen terremoto, saber cuáles son todos los tips, los secretos, cómo queda mejor, cuáles son los secretos de algunos lugares, porque en el sur no se prepara igual que en el norte. Ojo, y en nuestras casas no tomamos el mismo terremoto que el de La Piojera, que es uno de los lugares icónicos donde consumir este trago chileno, que tampoco lleva muchos años en nuestros hogares, en nuestras recetas. Así que si usted no lo conoce, quiere saber cómo se prepara, ponga atención, harta oreja, porque ya nos vamos a ir. Es bastante simple, es una preparación que ya es símbolo de nuestras fiestas dieciocheras, pero que lleva muy pocos ingredientes. ¿Cuáles son estos ingredientes? Bueno, son bastante simples. Son 300 o 400 ml de pipeño. También helado de piña, granadina, esto es opcional. También si usted quiere ponerle Fernet o algún toque de algún trago para adultos, también está ahí considerado. Algunas personas le echan canela, esto también es totalmente opcional. Y lo más importante, el vaso grande, porque el terremoto no se toma en vaso chico, se toma en un vaso por lo menos de medio litro. Sí, no es terremoto si es en vaso chico, no. Así que ojo ahí, señora Yuli, para que sepa este 18 de septiembre, ¿ya? Nos vamos con la preparación, que es bastante simple. Ojo, el primer dato importante, si usted no lo sabía, ahora lo sabe. El vaso tiene que venir del refrigerador. No puede estar caliente el vaso, tiene que dejarlo ahí toda la nochecita enfriándose junto con el pipeño. El pipeño no se puede servir a temperatura. La gracia del terremoto es la temperatura y cuánto nos dura el heladito ahí congelado. Si el helado se derrite rápido, ya no es buen terremoto. Ojo con eso. Si usted pensó que al derretir y tenía que batir el helado, lo está consumiendo mal. El terremoto, la gracia es que dure con el helado ahí bien heladito, que el pipeño esté lo más helado posible. Así que ya lo sabe, comience el día antes ponga el pipeño en el refrigerador y el vaso también. Cuando lo vaya a preparar, saca todo esto del refrigerador para que los ingredientes estén lo más heladitos y fresquitos posible. Va a servir en este vaso de medio litro, aproximadamente unos 300-400 ml de pipeño. Y cuando ya lleve más o menos las tres cuartas partes del vaso, para. Después de eso, va a agregar aproximadamente 2 cucharadas grandes de helado de piña. ¿Cuál es la gracia y el secreto del helado de piña? Si usted puede darse el gusto de comprar un buen helado de piña, se va a dar cuenta de la diferencia del terremoto. Mientras mejor sea el helado de piña, mejor sabor va a tener su terremoto. Si usted compra el helado que estaba en oferta, se va a derretir muy rápido, está hecho a base de mucha agua, entonces se pierde el sabor característico de este trago que consumimos ahora en las fiestas patrias. Así que ahí tiene otro datito. El sabor y la calidad del helado de piña es bastante importante. Va a esperar unos segunditos para que el helado se comience a mezclar, pero ojo, no lo esté revolviendo ni ahí tratando de derretir porque se pierde la magia del terremoto. Después, usted le puede agregar un chorrito de granadina si desea que tenga un sabor más dulce y un color más intenso. La granadina es opcional. Si a usted le gusta, puede ponerla, si no, puede dejarla a un lado. Pero la recomendación es que sea solo un chorrito. Mucha gente llena el terremoto de granadina. Es ahí como que se pierde un poquito la esencia. La esencia de este trago es el pipeño, disfrutar del sabor de este vino dulce, que no se puede perder con el contraste de la granadina. Ahora, si le gusta una versión más fuerte, puede agregar una pequeña cantidad de Fernet. Ojo, pequeña cantidad de Fernet, porque como le decíamos, tiene que resaltar siempre el sabor del pipeño. Pero recuerde que esto no es indispensable. En algunos lugares de nuestro país se agrega el Fernet. En Santiago, La Piojera lleva Fernet. En el sur de nuestro país también lleva Fernet. En algunos lugares de la cuarta región, el Fernet se cambia por pisco. Así que esto es totalmente como usted lo quiera preparar. En mi casa se prepara con un chorrito de jugo de piña. Así que ahí nos vamos por lo dulce, ese también es parte de otro secretito. Y si usted quiere ponerle un poquito de canela en polvo, bueno, también sirve, es parte de algunos de los secretos que le ponen ahí en ciertos lugares de nuestro país. Como les decíamos, el primer secreto es utilizar el vaso muy frío y el pipeño muy, muy frío, no congelado. Si el vino está tibio, el helado se derrite muy rápido y la preparación queda muy aguada. El segundo secreto, también se los dije, es que el helado de piña sea cremoso y de buena calidad. Si puede hacer eso, lo va a agradecer en el sabor de su terremoto. El helado no solamente está ahí para enfriar la bebida, sino también porque aporta textura, aporta dulzor y sobre todo equilibra todo este trago. Y bueno, el tercer secreto es, por favor, no exagerar con la granadina. Un chorrito pequeño es suficiente. Si usted le agrega demasiado, el terremoto puede quedar excesivamente dulce y ya se pierde todo el sabor del pipeño, que es como el centro de este trago. Y el cuarto secreto es incorporar el helado al final. No revolverlo demasiado porque la gracia es que el helado se vaya derritiendo lentamente y forme esta mezcla tan característica. Y bueno, el quinto secreto es preparar el terremoto justo antes de servirlo. No lo deje ahí una hora calentándose porque se derrite y la bebida pierde toda su textura y su gracia. Y bueno, dato importante, este terremoto suele servirse en vaso grande, mientras que cuando ya vayamos por el segundo o tercero, nos podemos tomar un vaso más pequeño y ahí vamos a estar consumiendo la respectiva réplica. Nuestro consejo del día de hoy, bueno, es una preparación dulce y muy fácil de tomar, pero el terremoto contiene alcohol y tiene también una graduación importante de alcohol. ¿Ustedes sabían que tomarse un terremoto significa tomarse alrededor de 4 botellines de cerveza? Bueno, eso es más o menos la cantidad de alcohol que tiene un terremoto, así que por eso la recomendación es importante. Si usted va a estar bebiendo, no conduzca después. No mezcle alcoholes con medicamentos. Si usted va a beber bebidas alcohólicas, ojo con los menores de edad, sea siempre responsable de su cuidado. Beba lentamente y siempre acompáñelo con alimentos. Manténgase también hidratado con agua. Es bueno estar consumiendo alcohol y estar con una botellita de agua para evitar la deshidratación. Y si va a celebrar, organice previamente un traslado seguro. Recuerde que el alcohol puede ocultar, se oculta la intensidad debido al dulzor del helado en este terremoto. Así que la mejor celebración es la que termina con todos en casa, todos seguros y todos compartiendo buenos recuerdos. Esa fue nuestra recomendación del día de hoy. Nos extendimos mucho hablando de este terremoto, pero ya lo saben. Aquí en 15 días, 15 recetas dieciocheras, hoy día llevamos hasta su hogar el famoso terremoto.
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2: Las 11 de la mañana y 32 minutos.
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0: 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Las 11 de la mañana y 36 minutos.
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2: Ya estamos de regreso en esta mañana de miércoles 9 de septiembre. Vamos a estar en pocos minutos más conversando con María José Antesana. Ella es psicóloga del CESFAM Gonzalo Pinto Flores de nuestra comuna, con la idea de poner en conciencia de nuestros auditores la importancia de esta campaña, de este Día Mundial para la Prevención del Suicidio. Vamos a estar conversando cómo nace esta iniciativa, por qué tenemos que hablar de esta campaña, por qué se incrementa tanto en el mes de septiembre y también cuáles son las cosas, las herramientas que nosotros podemos poner a disposición de una persona que no lo está pasando bien, cómo podemos ayudar. Todo esto y más lo vamos a estar conversando con ella aquí en poco rato más en la mañana, la revista matinal de Radio Nueva Coya. Enviamos un saludo a quienes nos están escuchando aquí en María Elena y en Quillagua a través del 92.5, a quienes nos escuchan en Tocopilla en el 94.5 y también a quienes a través de radiocoya.cl nos escuchan en diferentes lugares de nuestro país. Queremos comentarles también que vamos a estar llevando hasta sus hogares todas estas informaciones dieciocheras que ya están aquí presentes en el mes de septiembre. Estuvimos hablando de la receta, cómo preparar el mejor terremoto, cómo lucirse, cuáles son los tips, los secretos, cómo mejorar todos los sabores de esta preparación. Y bueno, aquí todos los días tenemos una receta dieciochera diferente para que usted se luzca con sus visitas, con sus hijos, con su pareja, con quien sea, y sea ahí el mejor preparador de terremotos, en el caso del día de hoy, de la comuna. Mañana vamos a ir con más recetas de lo que se come rico en nuestro país para nuestras fiestas patrias. Pero hoy nos vamos a ir con una información que es importante, porque es una regla, una ley incluso en nuestro país. Vamos a ir con este dato para fiestas patrias, porque en Chile, durante estas fechas, corresponde que instalemos nuestra bandera, corresponde izar la bandera nacional y debemos instalarla correctamente y además respetar todas las normas establecidas. Así que ojo, porque si la bandera se va a instalar en un mástil, hay reglas para que esto se haga de manera correcta. Si usted no lo sabe, si usted lleva poco tiempo en nuestro país y no sabía de esta exigencia, bueno, ponga atención. Ahora, si usted está en una nueva casita, nunca había instalado su bandera, no sabe cómo hacerlo, bueno, todo aquí se lo vamos a estar contando. Cuando la bandera se instala en un mástil, debe ubicarse en la parte superior de este, bien sujeta y completamente extendida. La estrella debe quedar en la parte superior izquierda de la bandera, vista desde el frente. La bandera debe estar limpia, en buen estado y nunca debe tocar el suelo. Si se va a instalar en el frontis de una casa o en el frontis de un edificio, cuando no existe un mástil, la bandera debe colocarse extendida de forma horizontal en el frontis de este inmueble. Y en el caso, bueno, en ese caso, cuando queda instalada en una pared colgada, el cuadro azul con la estrella blanca debe quedar en la esquina superior izquierda, visto desde el frente. La franja blanca debe quedar arriba y la franja roja abajo. No debe instalarse de manera invertida con la estrella hacia abajo o con los colores en las posiciones incorrectas. ¿Cuáles son las recomendaciones importantes? Siempre debe utilizar una bandera limpia y sin roturas. Asegúrese de que quede bien afirmada para evitar que se caiga. Jamás la arrastre por el suelo, no la utilice como un mantel, como un toldo, como decoración improvisada, nada, y mucho menos para cubrir objetos. No esté agregándole letras, ni dibujos, ni logos, ni mensajes a su bandera. No la instale junto a otras banderas de manera que quede oculta o en una posición inferior. La bandera chilena, si se va a instalar con otras, siempre debe quedar en una posición superior. Si la bandera está deteriorada, reemplácela por una que esté en condiciones buenas u óptimas. Y al retirarla, dóblela cuidadosamente y guárdela en un lugar seco y limpio. Aquí va un dato importante. ¿Cuáles son las multas por no poner bandera? La obligación de izar banderas o instalar la bandera nacional durante estas fechas establecidas está contemplada en la normativa chilena, particularmente en el Decreto Supremo número 1534 del año 1967, además de las disposiciones vigentes sobre el uso correcto de los emblemas nacionales. El incumplimiento debe ser denunciado y sancionado con una multa que va entre los 1 y las 5 UTM, dependiendo de las circunstancias y de la resolución de la autoridad competente. El monto exacto en pesos cambia todos los meses porque la UTM se va reajustando. Por eso, si usted quiere conocer el valor actualizado, debe revisar la UTM vigente al momento de la infracción. Las fiscalizaciones con respecto a este tema están a cargo de Carabineros de Chile y también de las autoridades correspondientes, especialmente durante las celebraciones de estas fiestas patrias. Así que el llamado es bastante sencillo a toda nuestra comunidad. Si corresponde izar la bandera, instalémonos con orgullo, respeto, pero por sobre todo de la manera correcta. No se trata solamente de evitar una multa, se trata de respetar uno de los principales símbolos nacionales aquí en nuestro país. Eso es la recomendación del día de hoy, cómo instalar correctamente este importante pabellón patrio, para que usted sepa cómo hacerlo, cómo se instala correctamente de manera vertical u horizontal o con un mástil. Y una recomendación importante que se nos estaba yendo, el mástil donde usted instale su bandera siempre debe ser de color blanco. Ahí sí ya finalizamos esta pequeña instrucción de cómo utilizar la bandera. No se olvide, porque tiene de aquí hasta el 18 de septiembre para poder hacerlo, porque si no lo hace es probable que tenga que vaya a incurrir en una multa, en una falta, y las multas van hasta las 5 UTM. Cerramos nuestro bloquecito de noticias, de datitos útiles para hacer un nuevo barrido informativo para que usted sepa qué es lo que está pasando en nuestra comuna, qué es lo que se viene. Faltan solamente 8 días para el 18. 9 días faltan, si contamos el día de hoy. 9 días faltan para el 18 de septiembre y faltan 113 días para que se acabe este año 2026. Yo no quiero generar ansiedad en ustedes, pero es solamente para que estén informados. Antes de continuar con más noticias, quiero enviar un saludo bastante importante y con todo el cariño de mi corazón, porque desde Calama quiero enviar un saludo a Petronila Espinosa, que está escuchándonos allá en la población 23 de marzo. Ella es mi abuelita, tiene muchísimos, muchísimos años y quiero que sepa que la quiero muchísimo y que agradezco que esté allá escuchándome. Así que un besito, un abracito apretado ahí para mi abuelita y espero que tenga un maravilloso día con todo el amor desde mi corazón. Ahora sí, nos vamos a una pequeña pausa musical y volvemos en breves minutos con toda la información y este nuevo barrido para que usted se sepa todos los datos de lo que va a estar pasando aquí en María Elena.

Estamos aquí nuevamente al aire en la revista Matinal. Ahí estábamos bailando y de tanto bailar se nos cansó la cueca en vez de cansarnos nosotras. Pero bueno, vamos a seguir porque tenemos información para todos ustedes en esta mañana. Quería volver a comentarles lo que se viene en breves minutos. Ya son las 11:47.

Entregarle las herramientas a las personas para que puedan apoyar si es que detectan alguna señal de alerta. Todo eso y mucho más lo vamos a estar conversando en breves minutos aquí con María José. Ahora sí, nos vamos a seguir bailando, quedamos ahí con el pañuelo a medio camino, pero vamos a seguir con más Cuequitas aquí en Radio Nueva Coya.

0: 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Las 11 de la mañana y 55 minutos.
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0: 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Las 12 horas y un minuto.
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0: Ya estamos de regreso aquí en Radio Nueva Coya y como podrán darse cuenta, ya nuestra música nos acompaña, nuestra música de entrevistas. Ya llegamos a este espacio radial que veníamos presentándoles durante toda esta semana y vamos a hacer una pausa especial dentro de nuestra programación porque ya estamos próximos a conmemorar una fecha bastante especial que nos invita como sociedad y como comunidad a conversar de un tema que muchas veces nos cuesta abordar. Mañana, 10 de septiembre, se conmemora el Día Mundial para la Prevención del Suicidio y durante todo el mes de septiembre se promueve este llamado Septiembre Amarillo. Es un periodo que está destinado a visibilizar la importancia de hablar sobre salud mental, derribar prejuicios y especialmente aprender a reconocer cuando una persona necesita ayuda. Para conversar sobre este tema nos está visitando aquí en el estudio de Radio Nueva Coya María José Antesana. Ella es psicóloga del CESFAM de nuestra comuna y también Felipe Álvarez. Él es médico del CESFAM Gonzalo Pinto Flores para responder a las dudas y preguntas que tenemos con respecto a esta campaña nacional, pero también a este Día Mundial sobre la Prevención del Suicidio. Quiero conversar y preguntarles por qué septiembre se utiliza este tono amarillo. ¿Desde dónde nace esta iniciativa?
1: Hola, buenas tardes, Maurema, buenas tardes a todos los que nos están escuchando. Gracias por entregarnos primero que todo este espacio para poder también hacer un poquitito de educación hacia la comunidad, transmitir información, entregar conocimiento. Y específicamente, sí, estábamos conversando recién del color amarillo. A nivel mundial se identifica, se visualiza la prevención del suicidio con este tonalidad amarillo en memoria, en realidad, de un joven que vivió en Estados Unidos, que se llama Mike M., joven que en el año 1994 se quitó de la vida. Ya, este joven era un joven de 17 años que le gustaba mucho la mecánica y antes de morir reparó un auto Ford Mustang de color amarillo que era del año 68. Termina de hacer la reparación de este vehículo propio y cuando termina deja una nota a sus padres donde les dice que no se culpen y que los ama. Ya. Tras la muerte de este chico, sus padres, su familia y sus amigos empezaron a entregar lienzos, listones de color amarillo en memoria y también para que las personas cuando estén pasando por crisis también puedan buscar ayuda. Y este símbolo se fue viralizando a nivel mundial, donde ya también nuestro país lo recoge en su tonalidad para este mes en relación a la prevención.
0: Súper, para que la gente sepa de qué se trata esta tonalidad que en este mes de septiembre cubre esta campaña. Quiero ir con una pregunta, bueno, no sé si la puede responder el médico o María José, y que tiene que ver por qué es tan importante que como sociedad hablemos de la prevención del suicidio y que no esperemos solamente a que ocurra una situación de crisis para preocuparnos por la salud mental.
2: Hola, buenas tardes a todos quienes nos escuchan. ¿Por qué es importante hablar de suicidio? Es en parte también porque es importante hablar en general de salud mental. Es principalmente porque es un tema tabú, dependiendo de la población o el lugar en donde uno esté. Entonces, muchas de las causas o en el fondo lo que lleva a una persona eventualmente a suicidarse suelen ser cosas más bien ocultas, cosas que no se conversan de forma abierta, cosas que no se transparentan ni siquiera a las personas que uno presumiría que quizás son las personas más cercanas o de confianza de quienes eventualmente terminan suicidándose. Y muchas veces los motivos o la lógica detrás de eso no se entiende completamente cuando esa misma persona le explica. En ese sentido es muy importante que esa persona se sienta escuchada, se sienta comprendida, de que en general es algo que la evidencia dice que es posible intervenir, de que es posible tratar, más allá de la causa subyacente, más allá de que pueda haber depresión, que pueda haber ansiedad, que pueda haber problemas de salud más graves, como hay intervenciones enfocadas específicamente en prevención del suicidio que se pueden realizar y que al menos en Chile se están tratando de promover cada vez más.
0: Perfecto. Una pregunta, y yo creo que esto es de parte del colectivo. Hay personas que piensan que hablar sobre suicidio o mencionar la palabra está directamente relacionado como con dar la idea, con instalar esta idea. ¿Qué tan cierto es esto y qué debería saber una familia con respecto a este temor? ¿Es un mito?
2: Sí, o sea, es bueno igual aclarar ahí los conceptos porque efectivamente es un mito, pero tiene un cierto resquicio como de cuidado de verdad. ¿Por qué? Porque no da lo mismo cómo hablemos de suicidio, pero es importante que lo hablemos. En ese sentido, no solamente a nivel de gobierno, de Estado, también de las intervenciones comunitarias que se hacen, hay mucho cuidado a la hora de cómo se habla el suicidio, cómo se presenta el suicidio a la población, pero eso no quiere decir que, como decía, sea un tema tabú o algo que no podamos hablar, algo que no se hable en la mesa, no se hable en familia, no se hable en amigos, en trabajo, en todos los espacios en que nos movemos, porque parte de eso también permite la visibilidad de esta clase de fenómenos.
0: En nuestro país, ¿qué se hace con respecto a la prevención del suicidio?
2: Al menos en Chile, desde ya hace varios años, décadas incluso, existe el Programa Nacional de Prevención del Suicidio, que ahora en los últimos años ha cambiado algunas estrategias respecto, de hecho ahora es una Estrategia Nacional de Prevención del Suicidio. Y dentro de los cambios que, por ejemplo, se han incorporado, aparte de las atenciones en salud, a través de intervenciones a nivel de escuelas, de colegios, en el fondo de establecimientos educacionales, también en trabajos, es principalmente generar una estrategia coordinada que permita a todos los actores y a todos los integrantes de la comunidad ir un poco en una misma línea. Hay probablemente mucha educación respecto a suicidio que históricamente no se ha hecho. Entonces, es difícil implementarla en ese sentido. Me imagino que en ese sentido el hecho de que las escuelas estén hablando de esta clase de temas probablemente nos va a permitir ya a futuro mejorar el pronóstico de esto.
1: Sí, y sumándonos también a la palabra que dice el médico, este año la orientación del Ministerio de Salud también ha ido a capacitar a la comunidad, ¿ya? La prevención del suicidio no es solo trabajo de los SFAM, de los hospitales, sino que la comunidad también tiene mucho que hacer en este tema. Entonces, el Ministerio ha hecho capacitaciones a agentes comunitarios donde se les capacita sobre cómo identificar señales de suicidio, de cómo dar la primera atención y también cómo hacer estas derivaciones. A nivel nacional, ya hay muchas personas que están siendo capacitadas para poder manejar también como los primeros auxilios en relación a la temática.
0: Tocabas un punto importante, María José, que tiene que ver con las señales de alerta. ¿Cuáles son los cambios que, como parte de una familia o parte de la sociedad, nosotros podemos ver en una persona, que estos cambios de comportamiento y que deberían llamarnos la atención para hacernos pensar que a lo mejor esta persona necesita ayuda?
1: Sí. Bueno, el suicidio no tiene una única causa, ya es multifactorial. Existen muchas señales de alerta y muchos factores que pudiesen ser un factor de riesgo. Dentro de esos factores de riesgo están problemas de salud mental. Doctor, si me puede ayudar acá.
2: O sea, no solamente algo puramente médico, sino también factores socioeconómicos, psicosociales. Los seres humanos somos complejos en ese sentido y nos movemos en distintos espacios.
1: Sí. De hecho, incluso la migración es una causa también que puede aumentar el riesgo de suicidio en la población. Migrar, las guerrillas, las guerras, las crisis económicas, son factores de riesgo, como dice el doctor.
0: Existen personas que quizás explícitamente puedan decir quiero suicidarme, pero también existen otro tipo de señales que son más silenciosas. ¿Cómo podemos darnos cuenta? ¿Qué podemos observar en un hermano, en un esposo, en un hijo? ¿Algún incremento en algo o falta de acción que nos pueda llamar la atención?
1: el aislamiento, ¿ya? Cuando una persona tiende a aislarse por mucho tiempo, por periodos prolongados, eso habla de que algo está pasando, especialmente si la persona no tiende a hacerlo, ¿ya? El realizar también despedidas inesperadas, ¿ya? El decir ciertas cosas, dejar mensajes a las personas cuando se habla en las investigaciones que hay señales, ya hay despedidas, así que se podrían también encontrar, expresarlo verbalmente también las personas pueden decirlo, ya si bien no todos los dicen, cuando alguien lo verbalice hay que tomarlo en serio, no necesariamente porque está ese mito de que el que lo dice no lo hace, pero no es así.
0: Se dice que a veces se dice para llamar la atención. Sí. También esto pasa mucho, ¿cómo no? O sea, también hay que tenerlo en cuenta, no hay que descartarlo solo porque creo que la persona está llamando la atención.
1: Y también, como muchas veces lo hemos conversado con el doctor, las autolesiones, ¿cierto?
2: Sí. En eso, por ejemplo, lo que la literatura dice es que hay que diferenciar entre lo que son autolesiones versus un intento o ideación suicida, porque pueden estar relacionadas, pero por ejemplo, yo creo que más de alguno ha escuchado un poco esta o se le ha presentado como esta situación, sea por conocido, sea por medios de comunicación, en que hay gente que se corta, pero no necesariamente para morir. A veces se cortan porque eso les produce sensaciones que le ayudan a manejar mejor sus emociones, o por lo menos de otra forma lo que lo están haciendo. Y en ese sentido, las autolesiones también se reportan, también se siguen, también se debiera poner ojo sobre eso.
0: Gracias, como por esas aclaraciones, para que podamos tener ojos en nuestras casas con las personas que viven a nuestro alrededor. ¿Qué hago yo o qué hace la comunidad o los locutores si conocen a alguien, si están cerca de alguien que de alguna u otra forma da señales que quiera suicidarse? ¿Cuál es el paso número uno para esto?
2: Aunque suene simple, lo primero es escuchar. Probablemente esa persona que está viviendo por esa situación en este momento no ha sido escuchada, o no ha sido bien escuchada, o lo suficientemente escuchada. Probablemente tiene mucho que decir, probablemente siente mucho de lo que está viviendo en ese momento. Es muy importante, más allá de algo que pueda trabajar un equipo de salud, esto es algo que cualquier persona común y corriente podría prepararse o entender, dependiendo de la situación, pero es evaluar qué tan alto es el riesgo de suicidio. Si una persona está ya hablando de muerte, o está hablando de que quiere desaparecer, o quizá de que se siente mal, es como, son cosas que van un poco de la mano, pero la gravedad de la situación generalmente está en el discurso que tiene esa persona. Y si uno considera que hay un riesgo inmediato, o es algo que puede ocurrir en cualquier momento, la idea es obviamente acompañar a esa persona, no dejarla sola, buscar apoyo en otras personas, en la comunidad, en los espacios en que esa persona se mueva, y principalmente reducir el riesgo de que esto eventualmente pueda ocurrir. Si eso requiere una atención médica o psicológica o algo más complejo, por supuesto que hay que buscarla, pero no sin antes, por lo menos, hacer el acompañamiento necesario a esa persona.
0: Ya, después de que se nos presente una situación como esta, donde inicialmente escuchamos, es una escucha activa, poner atención, sí. Después también acompañar.
1: Sí, ese es el segundo paso. Como dice el doctor, abrir la conversación, no dejar sola a la persona y conectarlo como tercer paso. En el primer paso, escuchar, el segundo paso, acompañar, y tercer paso, conectar, ya sea con redes de apoyo, con familiares, y si, como acaba de mencionar el médico, si está en un riesgo inminente, derivarlo a un servicio de urgencia, llamar a centros especializados que puedan ayudar en ese momento de crisis, ¿ya? Pero el escuchar y acompañar es algo que podemos realizar cualquier persona de nuestro entorno.
0: Ahora, yo trato de abordar este tema aquí en la comunidad, lo más cercano posible, que las personas que nos escuchan lo sientan y puedan interiorizarse con este tema si es que llegan a vivir una situación como esta. ¿Qué cosas evitar? Ya sabemos que tenemos que escuchar, acompañar y buscar apoyo, pero ¿qué cosas evitar? Porque a veces no tenemos todas las herramientas y nos podemos ver envueltos en este tipo de situación. ¿Qué no tenemos que hacer?
1: emitir juicios de valor. Ya, por ejemplo, o quitarle la importancia a la idea de la persona, ya no querer hacerla cambiar de opinión de una manera inmediata, no decirle, oye, la vida es importante, no emitir juicios de valor, sino que escuchar, empatizar ahí con la persona que puede estar en un estado de crisis. Eso es algo importante, ya no ofrecerle tampoco soluciones, ya, porque quizás no podemos tener todas las soluciones. Pero sí ofrecerle compañía en ese momento, ¿ya?
2: Hay información, de hecho, respecto a que no solamente en Chile, sino a nivel mundial, una parte importante de las personas que terminan realizando un intento de suicidio o eventualmente un suicidio tienen ideaciones anteriores, tienen episodios anteriores, incluso durante los 12 meses anteriores a eso. Y muchas veces, como decía María José, o se le baja el perfil o no se le da la importancia a la situación y eventualmente ya más adelante llegamos tarde.
0: Ayer aquí en la radio conversábamos de un tema bastante doloroso para nosotros, que tiene que ver con un incidente que se registró en un establecimiento educacional con una menor de 14-15 años, donde ella está en este proceso de un intento de suicidio que además escala a algo mayor, a generar un problema físico mayor. Y ahí es donde nos hacemos las preguntas de, como madres o padres, porque mucha de la audiencia que nos escucha es de una persona mayor, como madres, padres, abuelos, que sabemos que, por ejemplo, la adolescencia, los 13, 14 años, son etapas donde el aislamiento ya está presente, hay poca conexión, los niños están muy conectados con sus teléfonos, muchas veces los papás trabajan en horarios muy extendidos, los niños hoy prácticamente se crían solos, por así decirlo, en sus casas, sobreviviendo a una preparación rápida, conectados totalmente a las redes. ¿Qué es lo que con el poco tiempo como madre o padre puedo hacer y cómo? ¿Cómo voy a detectar esto? ¿Cómo saber qué pasa desde un aislamiento normal a un intento o a una práctica que puede llevar al posterior suicidio? No sé si cómo podemos abordar, qué cosas puedo darme cuenta yo como madre o padre.
2: Va en parte quizás en algo más global que tiene que ver con la supervisión que hacen los padres o un poco como, hablemos como de parentalidad responsable en ese sentido, porque está bien de que uno, o sea, uno entiende que obviamente los adultos trabajan o ocupan su tiempo obviamente en distintas cosas más allá de la crianza de sus hijos o de los nietos o de quien corresponda, pero hay que crear los espacios para poder hacer una supervisión efectiva, o sea, sea. Quizás antes era más fácil porque los niños antes salían a jugar a la pelota o por último hacían cosas dentro como del mundo físico. Exacto. Y ahora la vida social de los adolescentes y de los niños me imagino que en su mayoría es algo más digital. Exacto. Pero igual en eso, por ejemplo, yo igual invito a los padres a informarse sobre cómo se puede supervisar de forma como la vida digital de los niños en ese sentido, porque los computadores son inteligentes, los celulares también, hay formas de obtener información, más allá de eso, obviamente, con el consentimiento necesario, con algo consensuado, obviamente, con los hijos. Generar finalmente los espacios y las confianzas para que los niños se abran y compartan sus experiencias con los adultos. Yo creo que más de algún adolescente, o quizá en general, los adolescentes tienden a pensar de que su vida es excepcional y de que nadie los entiende y de que su vida es única y especial y quizás no se dan cuenta de que la experiencia de muchos adolescentes es muy similar en ese sentido. El aislamiento es algo muy prevalente en poblaciones adolescentes con problemas de salud mental y es algo totalmente tratable y mejorable.
0: Ahora nos vamos a trasladar a lo que se hace a nivel CESFAM, a lo que se hace a nivel nacional. Si estoy en una situación como esta, como madre, padre, vecino, amigo, conocido, la que sea, ¿dónde pido la ayuda?
1: En Chile existen dos líneas gratuitas del Ministerio de Salud donde uno puede pedir ayuda a través del teléfono. La primera línea es la línea Salud Responde, que es el 600-360-777. Marcando la opción 2, uno puede ser derivado a profesionales de la salud mental, donde puede uno obtener cualquier tipo de orientación que tenga que ver con salud mental, ¿ya? No solo con suicidio, ¿ya? Es una línea, eso sí, importante, que funciona de lunes a viernes, de 8 de la mañana a 8:30 de la tarde, ¿ya? En cambio, también tenemos la línea prevención del suicidio, que es asterisco 4141. A diferencia de esta, esta es una línea de emergencia que funciona 24 horas, los 7 días de la semana, funciona todo el año, donde también hay personas del área de la salud mental capacitados especialmente en el área de prevención del suicidio. Sí. Un joven, por ejemplo, a las 4 de la mañana siente que necesita ayuda, que necesita conversar con alguien, y no necesariamente porque esté pensando en morir en ese instante, sino porque esté con alguna crisis importante, en una crisis, podría marcar este número y va a recibir atención de manera inmediata.
0: Súper tener ahí los datos. Nosotros también los hemos estado compartiendo día a día. El asterisco 4141 es un fono de emergencias. En cambio, si necesito conseguir alguna orientación, o si soy familiar de alguien pasando por un tipo de estos procesos, puedo llamar a la otra línea telefónica.
1: Exacto.
0: Perfecto.
1: Y la aclaración. Que en estas líneas siempre van a pedir el RUT, ya, así que identificarnos es la única exigencia que mantiene la línea, y estas líneas están conectadas con a nivel central y a nivel regional, entonces cualquier situación después también va a ser informada a los centros de salud correspondientes.
0: Entendido. Ahora, con respecto a el CESFAM, si alguien de mi familia, de algún cercano, necesita una hora, ¿esto se pide directamente en SOME?
1: En SOME.
0: Perfecto. ¿Y qué más en este caso hace como el CESFAM? ¿Hay algún tipo de charlas, de espacios para esto que se puedan compartir con la comunidad?
1: Sí, bueno, nosotros el día de mañana tenemos un taller práctico, teórico práctico, hacia agentes comunitarios, hacia personas de la comunidad, así que igual aprovecho de dejar la invitación, si hay alguien que quiera participar. Es un taller donde vamos a trabajar la prevención del suicidio, cómo detectar señales, cómo acompañar y también cómo conectar a las personas con nuestra red comunal. Así que el taller se va a realizar el día de mañana, 10 de septiembre, a las 14:30 horas, aquí en la Junta Vecinal número 2, bien cerquita, para dejar abierta la invitación. Si alguien le gustaría participar, están las inscripciones abiertas y se pueden inscribir directamente en SOME o conmigo.
0: Ya, perfecto. Sí, es mañana 10 esta iniciativa, pero la persona que quiera participar tiene que inscribirse a SOME o ponerse en contacto con...
1: Cualquier opción,
0: sí. Ya, perfecto. Bueno, eso, no sé si quieren añadir algo más con respecto a esta campaña, esta importante... esta información que queremos que llegue a toda la comunidad, a las personas que nos escuchan, porque nadie está libre de poder vivir este tipo de situaciones, como afectados, como víctimas, o también presenciándola y siendo un ente de escucha y de apoyo. No sé si quieren agregar algo más.
2: Un poco en resumen de lo que ya hemos dicho, no está de más recalcar de que el suicidio se puede prevenir. No es probablemente algo tan fácil en ese sentido y requiere un trabajo coordinado entre todos, todo en el fondo la comunidad en ese caso. No está mal preguntar directamente por pensamientos suicidas, hay que sacarse un poco de la cabeza esa idea de que preguntar por suicidio produce suicidio. De hecho, el defecto de eso es lo que eventualmente lo produce o lo pudiera producir. Hablar de suicidio no requiere ser un profesional en el área o un profesional de salud mental. Todos podemos escuchar, acompañar y conectar con la ayuda necesaria según lo que corresponda. Y que, como decía, la prevención del suicidio en este caso es una responsabilidad compartida. Es una tarea que tenemos como comunidad, no solamente como Estado, no solamente como personas individuales, sino como la población de la comunidad en general.
0: Súper. Entonces, bueno, esperamos que toda la comunidad haya quedado al tanto. Bueno, si tienen alguna duda, siempre pueden recurrir al CESFAM, a ponerse en contacto con personal médico, con personal de psicología o cualquier profesional que necesiten. Aquí en Radio Nueva Coya vamos a seguir replicando esta información durante todo el mes de septiembre. Sabemos el sentido y la importancia. También sabemos cómo incrementan en el mes de septiembre por diversos factores los suicidios. Ya lo hemos visto, nosotros tenemos una mañana bastante informativa y nos hemos dado cuenta de cómo han aumentado en estos pocos días las noticias y las informaciones que tienen que ver con este tipo de acontecimientos. Así que ténganlo por seguro que vamos a estar compartiendo con toda nuestra audiencia, que no están solas, que no están solos. Incluso vamos a poner a disposición el 552-639265 para cualquier tipo de acompañamiento que se necesite. Les agradecemos a ambos por visitarnos aquí en Radio Nueva Coya. Las puertas abiertas van a estar siempre para que puedan llegar a la comunidad, para que la comunidad también se sienta cercana al CESFAM, a diferentes temas de salud, de prevención y cuidado. Así que muchísimas gracias a los dos por estar aquí con nosotros.
2: Muchas gracias por la invitación.
1: Sí, hasta luego.
3: 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Las 12 horas y 32 minutos.
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0: septiembre 2026. Las 12 horas y 38 minutos.
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Ya estamos de regreso aquí en nuestra revista matinal, después de esa pausa que hicimos en nuestra programación de todos los días, porque queríamos llevar hasta ustedes toda esta importante información que conversamos con María José Antesana y con Felipe Álvarez, ambos profesionales del área de la salud de nuestro CESFAM, que venían con esta campaña, esta importante campaña para toda la comunidad que tiene que ver con la prevención del suicidio. Así que bueno, si ustedes estuvieron acompañándonos, pudieron ahí escuchar cuáles son las recomendaciones para quienes estén pasando por un momento mental difícil, y también si es que usted se ve envuelto en una situación como esta y necesita ser el apoyo de alguien. Ya aquí se entregaron las herramientas, qué es lo que tenemos que hacer. Primero, esto es algo bastante simple: escuchar, acompañar y buscar la ayuda. Esos son los pasos que tenemos que seguir con respecto a si nos pilla una situación como esta. Bueno, ya son las 12:43 de esta mañana bastante cálida, incluso calurosa aquí en María Elena. La recomendación de todos los días es la misma: mucha hidratación, harto bloqueador solar, un gorrito, camine por la sombra porque el sol ya está llegando a su temperatura más alta el día de hoy. Y ahora sí vamos a repasar todo lo que conversamos durante esta edición de la revista matinal. Comenzamos con el reporte del clima. Bueno, en la madrugada tuvimos 8 grados como mínima y la máxima de hoy es de 30 grados. Hasta el momento llevamos alrededor de 26 grados ahora a las 12 del mediodía. La temperatura ha subido muy, muy rápido, así que la recomendación es protegerse. En las noticias internacionales hablamos del Reino Unido, hablamos de Hawái y el huracán que lo está afectando, y también hablamos de Europa. En noticias nacionales les confirmamos la mala noticia que no va a haber feriado el 17 de septiembre. También informamos sobre la desvinculación de un abogado formalizado por femicidio frustrado aquí en nuestro país. Les conversamos sobre la operación La Purga, que dejó 8 detenidos en O'Higgins por una investigación relacionada con una banda de sicarios que estaba afectando ahí a esa región. También conversamos lo que estuvo sucediendo en Calama con este homicidio de un joven de 15 años. Hablamos de algunas medidas laborales que está tomando el gobierno. También hablamos de un accidente que dejó 25 personas lesionadas allá en Teno. Y bueno, después de eso nos trasladamos directamente a la región de Antofagasta, donde informamos de manera más especializada lo que se había vivido con estos adolescentes detenidos en Calama por el homicidio de un niño de 15 años. También revisamos la fiscalización migratoria que se realizó en Antofagasta. Hablamos de quién se había llevado el premio a mejores empanadas allá en la comuna vecina de Antofagasta. Fueron empanadas Chirli. Así que si usted va a viajar y quiere saber cuál es la mejor empanada dieciochera de Antofagasta, búsquelas. Empanadas Chirli se llevó el primer lugar. También hablamos del reconocimiento que se llevó un CESFAM en Antofagasta por su trabajo constante en favor de la lactancia materna. Nos sentimos muy orgullosos y contentos por una noticia bastante importante y singular, porque un estudiante de pre-kinder de Antofagasta va a viajar a la NASA. Sí, nada más y nada menos que a la NASA. Y además de pasar a la NASA, se va a dar una vueltecita por Disney y por Legoland. ¿Todo esto por qué? Bueno, porque no falta ningún día a clases. Así que ese fue el premio que recibió un menor de allá de Antofagasta de pre-kinder. También estuvimos hablando de la participación regional con respecto a convenciones de cultura que se estuvo viviendo en María Elena, en Antofagasta, perdón. Y bueno, hablamos de todo lo que va a estar sucediendo con respecto también al deporte, porque se viene el encuentro mañana de Deportes Antofagasta y Cobreloa. Revisamos las efemérides. Bueno, les comentamos que en 1888, un 9 de septiembre, se tomó posesión de Rapa Nui, así que usted ya lo sabe, esta fecha importante para la historia de nuestro país. También hablamos de que fue el fallecimiento del compositor Luis Abdis, quien había creado la cantata Santa María de Iquique.
Con respecto a los datos de María Elena, bueno, estuvimos hablando de la revisión técnica que pasó el día de ayer, pero les recordamos que vienen nuevamente el martes 22 de septiembre, entre las 9 de la mañana y las 17 horas, donde siempre en el garaje municipal. También le anunciamos que el día de hoy era el campeonato de cueca escolar que se está realizando en la Escuela Básica de 133 por la Organización de los Profesores de Educación Física. También les recordamos que durante esta mañana la jornada de

30 de la mañana en la Plaza 11 de Septiembre, allá en calle Temuco. Este programa de reciclaje domiciliario, que nace desde Fundación Circulab y que viene con el acompañamiento y auspicio de SQM y la ilustre Municipalidad de María Elena. Ahora nos vamos a las invitaciones que todavía tenemos para ustedes, porque mañana jueves dejamos invitada a toda la comunidad a la Feria de Servicios, esta feria preventiva que parte a las 17 horas en el frontis del Banco Estado. Les recordamos que tiene bastantes servicios, además de stand informativos, stand de entretención, juegos, concursos comunitarios, todo se va a estar viviendo mañana a partir de las 17 horas en el frontis del Banco Estado, ahí en la Plaza de Armas. La invitación la hace la Dirección de Desarrollo Comunitario de la Ilustre Municipalidad de María Elena. Queremos recordar también el concurso a la mejor empanada y al mejor mote con huesillos de María Elena. Esto se va a realizar el día jueves 17 de septiembre a las 18 horas. Los premios son 200.000 pesos el primer lugar, 100.000 pesos el segundo y 50.000 el tercer lugar. ¿Por qué se lo recordamos con tanta anticipación? Porque las inscripciones son hasta el viernes de esta semana, el viernes 11, en el Museo del Salitre con Carolina Galaz. Así que eso es parte de las invitaciones que tenemos para usted. Y no podemos olvidar dos que se nos quedan. El día viernes es el desfile de los establecimientos educacionales a partir de las 9:30 de la mañana para que usted con su familia pueda participar. Y también el día sábado 12 de septiembre está la actividad 100 pañuelos al viento en la Plaza de Armas. Esta importante actividad, ya bastante emblemática de nuestra comuna, que se desarrolla año a año por Brotes de mi Tierra, con el acompañamiento y auspicio de SQM y de la Municipalidad de María Elena. ¿Qué más estuvimos conversando el día de hoy? Bueno, en nuestra sección 15 días, 15 recetas 18eras, aprendimos a preparar el terremoto con pipeño, helado de piña y bueno, si usted quería le ponía granadina, fernet, lo que usted quisiera para hacerlo más sabroso. Le entregamos todos los tips para tener el mejor terremoto de este 18. Porque si hiciéramos un concurso de terremotos, los que lo preparan, como indicamos en Radio Nueva Coya, se llevan el premio al mejor terremoto. Finalmente, entregamos también las indicaciones para que pudieran cobrar su cupón de gas licuado, que el beneficio dura hasta el 30 de septiembre. Después se bloquea y se pierde el beneficio. Le recordamos que le quedan alrededor de 20 días para que pueda hacer uso de este cupón de gas licuado. Además, les entregamos todas las indicaciones para que pueda instalar correctamente su bandera chilena, recordándole que debe estar limpia, en buen estado, bien sujeta y con el cuadro azul y la estrella en la esquina superior derecha. También les indicamos cuál es la sanción, cuál es la multa si usted incumple con esta obligación. Todo eso y mucho más fue lo que estuvimos conversando el día de hoy. Estuvimos casi cerrando nuestro programa con esta entrevista a María José Antesana y Felipe Álvarez, que estuvieron conversando con nosotros la historia de cómo nace este Septiembre Amarillo, por qué en septiembre aumentan los números de suicidio en el país y también en todo el mundo. Les estuvimos hablando, conversando con ellos, porque es importante hablar de esta prevención del suicidio. Y bueno, lo que ellos nos indicaban es que el suicidio sí se puede prevenir y que cuáles son las herramientas para que esto lo podamos lograr en casa o en alguna situación adversa que estemos viviendo. También nos comentaron qué se hace en nuestro país y bueno, si usted no lo sabía, ya son años en los que nuestro país está trabajando en este tipo de iniciativas para poder implementarlo no solo en el sistema de salud, también en los colegios y en la conversación social diaria, es decir, en las familias, para que podamos prevenir esto de la mejor forma posible. ¿Cuáles son las señales de alerta? Bueno,
hablar de querer morir, de querer desaparecer, de no despertar nunca más, son señales de alerta. Expresar que no te sientes bien, que sientes desesperanza, o que tus problemas no tienen solución. Estar en un aislamiento constante, también son señales de alerta.

0: aumento del consumo de alcohol o de alguna otra sustancia, o despedidas inesperadas. A veces incluso las personas que se autolesionan o que tienen intentos suicidio. Todo esto son señales de alerta que usted puede ver, observar, a veces en sus casas o con algún conocido. Y como yo les indicaba, ¿cuáles son los pasos a seguir? Bueno, es bastante simple, la verdad, podemos hacerlo todos. Es escuchar activamente, acompañar a la persona y conectarlo con la ayuda. ¿Cuál es la forma de abrir esta conversación? Bueno, es estar ahí, presente, hablar de una forma tranquila y privada, siempre expresando interés y preocupación por la persona que lo está pasando mal, hablando y diciéndole: he notado que tienes ciertos cambios, he notado que algo te pasa. Este tipo de tips funcionan para poder saber si realmente una persona lo está pasando bien o no. También entregamos los números para que pueda pedir la ayuda, el asterisco 4141 y todas las opciones que vienen desde el Estado para ayudar y prevenir este tipo de situaciones. Ese fue el día de hoy aquí en la revista matinal. Los acompañamos desde las 9 de la mañana hasta ahora, que ya falta muy poco para terminar nuestro programa. Hablamos de las noticias de María Elena, de las invitaciones, lo que se viene, lo que ya pasó, todo lo compartimos aquí en Radio Nueva Coya. Pero ya lo último, para que usted se vaya muy muy bien informado: hoy día está el campeonato de cueca, mañana está feria de servicios y de prevención en la plaza, también el día sábado va a estar los 100 pañuelos al viento, el día viernes en la mañana el desfile de los establecimientos educacionales. Y no se vaya a olvidar cómo se prepara el terremoto. Ahí usted ve que cuál es su mejor tips para que quede rico el terremoto y se pueda lucir con todos sus amigos y familiares. Gracias a todos por permitirnos acompañarlos durante esta mañana. Gracias a quienes ya están trabajando, a quienes van a su casita a almorzar, a quienes van saliendo de la escuela, a quienes están preparando o atendiendo sus negocios. También a las dueñas de casas que están ahí haciendo todo para que sus casas sean un hogar. A quienes salen temprano, que estuvieron viajando, que están en otros puntos de nuestra región escuchándonos a través de radiocoya.cl. Bueno, les queremos agradecer por estar aquí con nosotros, para estar disfrutando también de estas mañanas de compañía con Radio Nueva Coya. Y un nuevo día, siempre una nueva oportunidad para hacer las cosas mejor, para ayudar a alguien o simplemente para sonreír y seguir adelante. Desde Radio Nueva Coya les enviamos un abrazo enorme a cada uno de ustedes. Que tengan un excelente miércoles, que sea una jornada productiva, tranquila y llena de buenas noticias. Nosotros nos encontramos mañana, jueves, y les deseo que tengan un día maravilloso, un día excelente. A todo María Elena, arriba el ánimo, que septiembre está recién comenzando. Esto es la revista matinal a través de Radio Nueva Coya.
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3: Las 12 horas y 59 minutos.

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0: 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Las 13 horas y 4 minutos.
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1: Las 13 horas y 31 minutos.
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0: 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Las 13 horas y 36 minutos.
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2: Esa mañana desperté de inmediato. Concilié el sueño solo con ayuda de pastillas. Tú sabes, la excitación que produce la conciencia de estar a punto de escribir una página de la historia puede llegar a ser, por momentos, insoportable. Pero yo soy un hombre de temple, el hombre escogido. Bajo mi almohada, el sobre con el solemne membrete patrio con las instrucciones precisas generadas por las altas mentes que me han designado. Me siento feliz. Me siento henchido de santo gozo justiciero. Calzo mis zapatos y pantalones y comienzo el ritual matutino prolijo y calmo, como si este fuera cualquier día de mi vida. Como si de mis manos y de mi frialdad no pendiera gran parte de la seguridad de mis hijos y de tus hijos. El desayuno está frío, pero no lo noto casi. La ventana arroja la luz tamizada y gris del otoño en la city. Hay tiempo para una sonrisa al espejo del baño antes de subir al automóvil acondicionado para mi misión. Faroles, kioscos, carnes, faldas. Mi hija menor, la Nancita, se me viene a la cabeza, con sus gritos en la mañana, con sus manitos en mi cabeza. Conozco bien el camino. Nada ha sido dejado al azar en esta ocasión. Estaciono el coche a una cuadra de mi punto de acción. Rodeo la manzana y escalo sigiloso la muralla gris que marcamos en el despacho como acceso seguro. En mi cinturón, un revólver. En mi mente, la bandera. 3 metros y medio de ladrillo hay entre la ventana de su baño y yo. Subo. Mi corazón salta. Él tiene una mucama. Si se interpone, peor para ella. Un esfuerzo más y estoy dentro, acompañado del silencio de la mañana. Penetro por el angosto pasillo desnudo de adornos y me detengo a oír, los sentidos aguzados por el entrenamiento. Creo que está solo. Great. Ahí lo veo, de espaldas a mí, con un pijama blanco y su calva. No me sospecha. Está bebiendo café. Doy un vistazo a su habitación y veo sus libros. Libros plagados de amenazas y falsedades. Libros que traerían esclavitud y muerte de ambiciones humanas. Cerca de la ventana, un cartel serigráfico de aquella cantante antiarte. En escasos segundos, con la mano en el gatillo y el sudor en mis sienes, pienso en mis emblemas, en los hombres justos y viriles que me han elegido, en la misión histórica de evitar el odio, en la calle que llevará mi nombre. Pero no quiero que muera sin saber por qué muere. Le llamo por su nombre. Leo el terror y una mueca de desilusión en su odiado rostro. Le pregunto, ¿por qué no cantas ahora? ¿Qué fue de tu retórica? ¿Por qué no desafías al aire y con el puño cerrado? No espero su respuesta y disparo.
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1: Las 14 horas en punto.

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12: las 14 horas y 5 minutos.
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1: Las 14 horas y 34 minutos.
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9: A continuación, el pronóstico del tiempo para hoy. Tendremos un día soleado y caluroso con 0% de probabilidades de lluvia, pero un 100% de probabilidades de cultivar arándanos en pleno desierto. 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

0: septiembre 2026. Las 14 horas y 38 minutos.
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2: Las 14 horas y 59 minutos.

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0: 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Las 15 horas y 4 minutos.
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1: Las 15 horas y 34 minutos.

0: Aula Impulsa es el nombre de la nueva sala con alta tecnología inaugurada en el Liceo Técnico Profesional Científico Humanista de María Elena y que cuenta con herramientas para desarrollar en los alumnos las habilidades de la industria del futuro. 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
1: Tenemos una misión importante de que nuestros niños, niñas y adolescentes tengan una educación mucho más integral pensando en el futuro.
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0: 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Las 15 horas y 38 minutos.
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1: Las 15 horas y 57 minutos.
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0: septiembre 2026. Las 16 horas y 3 minutos.
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1: Las 16 horas y 34 minutos.

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2: A continuación, el pronóstico del tiempo para hoy. Tendremos un día soleado y caluroso con 0% de probabilidades de lluvia, pero un 100% de probabilidades de cultivar arándanos en pleno desierto. 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

0: 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Las 16 horas y 39 minutos.
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Las 16 horas y 56 minutos.

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0: septiembre 2026. Las 17 horas y un minuto.
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0: 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Las 17 horas y 31 minutos.
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1: Las 17 horas y 35 minutos.
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0: 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Las 17 horas y 57 minutos.
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4: A continuación, el pronóstico del tiempo para hoy. Tendremos un día soleado y caluroso con 0% de probabilidades de lluvia, pero un 100% de probabilidades de cultivar arándanos en pleno desierto. 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
0: 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Las las 18 horas y 2 minutos.
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0: 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Las 18 horas y 31 minutos.
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1: Las 18 horas y 35 minutos.
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0: 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Las 18 horas y 58 minutos.
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7: Las 19 horas y 2 minutos.
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1: Las 19 horas y 31 minutos.

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9: A continuación, el pronóstico del tiempo para hoy. Tendremos un día soleado y caluroso con 0% de probabilidades de lluvia, pero un 100% de probabilidades de cultivar arándanos en pleno desierto. 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

0: 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Las 19:37.
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0: 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Detenemos unos momentos nuestra programación y damos una vuelta por nuestros auspicios. 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Las 19 horas y 59 minutos.
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0: 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Las 20 horas y 3 minutos.
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0: 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Las 20:33.
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6: Las 20:37.
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0: 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Ya volvemos con más. Las 20 horas y 55 minutos.
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2: 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Las 20:59.
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